0: está distante, la bola va atrás, bien atrás, lleva color, lleva sabor, hasta la vista, baby. Número 30 del año para Francisco Lindor.
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0: Buenas tardes, amigos fanáticos. Bienvenidos al béisbol de los Mets de Nueva York. ¿Qué tal? Les saludamos sus amigos Johnny Trujillo, un servidor Max Pérez Jiménez. Nuestro compañero Néstor Julio está libre en el día de hoy. 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Simultáneamente por el sistema SAP de SNY. También en el internet por mayoribaseball.com y mex.com. 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Hoy nos vamos al juego número 113 de la temporada para los Mets de Nueva York. Faltan 49 partidos para finalizar la misma. Hoy vamos al cuarto de cuatro, Mets de Nueva York, Marlins de Miami. Johnny Trujillo, buenas tardes.
2: Buenas tardes, Maxi. Qué gusto este domingo tan familiar, estar aquí todos en familia, unidos.

0: para adelante, como digo yo siempre, sin miseria, con alegría, con salud. Eso es lo importante, y que el equipo siga con esa vibra. Saludos, amigos, en todo el mundo.
1: 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Mets de Nueva York van hoy al cuarto partido de esta serie y buscan victoria para por lo menos salir empatados con estos Marlins de Miami.
0: Sí, como comentábamos tú y yo también, recuerda, en la promo de televisión del Genemente Twitter, es un equipo que se le ha hecho difícil a los New York Mets ganarles, se le ha hecho difícil, tiene que batallar demasiado, y no es desde ahora que el equipo de los Mets está en el último lugar en la división este del viejo circuito, sino esto sucede desde mucho antes, incluso con los papeles al revés, Max, si tú recuerdas, los Miami en el último puesto, un equipo sin posibilidad ninguna, y los Mex en el 1-2 en la tabla de posiciones, Miami se atravesaba y era un escollo duro.
1: Y el año pasado, no lo podemos olvidar, ayer Thornton, que ha sido una carta de triunfo para este equipo de los Mex de Nueva York, nos enseñó que todos los lanzadores son susceptibles en el béisbol.
0: Sí.
1: No la tuvo durante el partido, no tenía su bola para finiquitar los bateadores, y entonces pues solamente duró cuatro entradas y dos tercios.
0: Eso sucede, esto es normal en el béisbol, y siempre recuerdo a Pedro una vez que tuvo una raya de 7 victorias de manera consecutiva, un día no le fue bien, entonces conversando con él ya después de la postemporada, le digo, venga acá, Perucho, ¿y qué pasó? Dice, bueno, yo, y tú sabes, de ahí en adelante te recordarás que las cosas volvieron a cambiar, a tomar su nivel. No todos los días son Santa María.
1: Ese es el béisbol, así que prepárense, pónganse cómodo, porque Sandy Alcántara está en la lomita por Miami esta tarde, un hombre siempre problemático para batearle, mientras que Robert está lanzando por los Mets de Nueva York, Robert Stock, aquí en este partido número 4. 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Cuando regresemos, atención, una entrevista muy interesante que ustedes no pueden perderse.
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1: Amigos, buenas tardes. 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

0: 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Johnny Trujillo, te veo desde aquí. Está ahí con Cheo Rosado. Adelante, Johnny.
1: Aquí lo tenemos, José Rosado, Cheo Rosado, el coach del bullpen de los New York Mets, el hombre que mantiene ahí lo que es los relevistas en Che. Bienvenido una vez más, Cheo.
2: No, muy agradecido, hermano, por esta oportunidad.
1: Y yo felicitamos además, porque con todos los chicos que he conversado, con Sionel, con Brazován, con Duarte, con todos, en sentido general, me hablan muy bien del trabajo y tus consejos como un pitcher que fuiste dos veces All-Star.
2: Es un muchacho de verdad que nos da me dan a mí la energía de venir al estadio todos los días a seguir contribuyendo en sus carreras. Es un chamaco especial, es un muchacho que saben lo que tienen que hacer, me refiero a que tienen esos principios de

0: City, y que fuiste dos veces jugador estrella en Grandes Ligas, que no es todo el mundo el que puede hacerlo. Aquí se pasa 15 y 20 temporadas y no es, no es un juego de estrella. No es molestar. Tú, que realmente no tuviste 15, ni 12, ni 14 temporadas y fuiste dos veces All-Star. Y este mismo que va pasando por aquí, Duarte, me habló muy bien también de ti. Dice, he tenido los consejos de Cheo, me lo dijo también cuando hablamos de cambio con Sionel y también con Gasoban. Y dice, no, yo no me quiero ir aquí, yo he aprendido mucho con Cheo.
1: Pues mira, volví, te digo, agradecido por esta oportunidad. Es que a mí me toca y siento eso en mi corazón, poder compartir con los muchachos una información que una vez fue de bendición para mi vida.
0: Exacto.
1: Poder compartirlo a ellos y ver que ellos salen con esa hambre de competir, de verdad que es lo más que me llena. Y pues no hay duda, pues yo tengo que prepararme para poder darle a ellos la mejor información para que ellos salgan afuera preparados a competir. Duarte, un chamaco que
0: compite.
1: Que compite, es ¿verdad? Ha sido reciente que lo hemos tenido, pero es un tipo que tiene su experiencia, sabe cómo pichar, localizar sus picheos. Tenemos un zurdo, como tú mencionaste, Pérez, con uno de los mejores brazos zurdos que puede haber en la Grandes Ligas. Experimentado.
0: Sí, señor.
1: No olvidemos que él lo hizo en el 23 con Baltimore y que, ¿verdad? Se nos había perdido un poquito
0: y eventualmente,
1: pues. Llegó aquí a las manos de nosotros y nada, ha sido una bendición trabajar con él, un chamaco que como he mencionado, que va a competir y que quiere hacerlo bien. Entonces, pues, con Brazován, hablarte de Brazován, pues el tipo que vamos ahí con él poco a poco y ha sido una gran bendición trabajar con ellos.
0: ¿Para qué me hablaste de Sionel Pérez? ¿La lesión que tiene es complicada o...?
1: Pues fíjate, él va a estar bien, va a estar afuera un tiempito. Te voy a decirte algo, ¿verdad? Él llegó y salió a competir, pichó y pues yo creo que esto es un tiempito que le va a caerle muy bien a él para poder seguir continuando con su carrera. Sí, va a estar bien.
0: Y yo le decía a ellos, y te lo voy a decir a ti ahora, cuando conversaba tanto con Duarte, pero fundamentalmente con Brazován y con Sionel Pérez, mira, se están hablando mucho de los cambios y que ustedes están en esa lista porque ustedes tienen ahora mismo, están en su momento, tienen una actuación excelente, tanto Brazován como Sionel, que abridor intermedio, todo. Te mencioné ahora, perdona que te repita tanto, dice, es que nosotros estamos concentrados, incluso Rosado nos dice a nosotros, si quieren no lean los periódicos y concéntrense en esto, para que ustedes se olviden. Si el cambio viene, esto es un negocio.
1: Es correcto, esto es un negocio y aquí estamos hoy. Y no sabemos mañana, pero estamos hoy aquí. Entonces vamos a prepararnos para el día de hoy, porque a veces cuando es incierto el futuro, el pasado, pues, nothing you can do, pero sí podemos hacer algo el día de hoy. Y los muchachos, como te digo, crédito a ellos porque han podido aplicarse lo que uno ha traído a la mesa y de verdad que el aplicarse eso y salir a ejecutarlo, pues, hay que darle mucho crédito a cada uno de ellos.
0: Oye, Micheo, ahora mismo el bullpen de New York Mets es el segundo en lo que es la división del este, me refiero a los relevistas, y es el tercero de todas las grandes ligas. Sé que tú estás bien, eso se debe también a tu trabajo, pero también al interés de los chicos,
1: el interés de los muchachos, ese interés, esa hambre de cada día salir y salir a competir. No hay duda que uno como coach, uno llega aquí temprano, uno se prepara, uno busca toda la información por qué darle, qué no darle, conocer a cada uno de ellos. Pero es lo que a mí me apasiona. Yo no siento que hago algo que me coge tiempo. Es un esfuerzo que hago por mi familia, un esfuerzo que hago que me apasiona. Y eventualmente verlos a ellos aplicarse y ejecutar, de verdad que ha sido de bendición. Los tipos como Brooksy, los Weaver, el mismo Devin Williams, que ha tenido buenos innings. Ha tenido pocos innings donde no le he ido muy bien, pero han sido muy buenos los innings,
0: exactamente, bien,
1: que ha lanzado. Ha sido un trabajo excelente a la gerencia poder confeccionar ese tipo de bullpen y pues eso es lo que hemos estado haciendo. Los resultados no han sido a favor en lo que es el equipo global, a favor de nosotros, pero buscamos cómo controlar lo que sí podemos controlar, que es el área de bullpen.
0: Correcto. Óyeme, tú llevas tanto tiempo en el béisbol, ¿no te ha interesado nunca, pues, si te proponen dirigir sea en Grandes Ligas, no, o sea también en la costa del Caribe.

0: San Puerto Rico, Dominicana, México, Venezuela.
1: Fíjate, oye, te voy a serte sincero, eso ahí me apasiona. Ahí me apasiona, pues, si hay algo que me gusta a mí es la área de la ofensiva. Yo fui a colegio como bateador, era centrofil, corría, ponía la bola en juego y siempre me ha apasionado batear. So, yo conozco la parte ofensiva, la defensa, el instinto del juego y pues conocer cómo correr un bullpen, que realmente es lo más difícil para un dirigente, pues siento que estoy preparado y que lo puedo hacer.
0: Qué bueno, porque he conversado con algunos general managers de República Dominicana, no son todos de Puerto Rico, pero sí de República Dominicana, y tu nombre se mencionó recientemente, hace 2 meses.
1: Mira,
0: menos de 2 meses. Entonces me preguntaron a mí como narrador de los Mets. Digo, bueno, excelente, porque incluso los buenos managers, sin ofender a nadie, han sido los catchers y los pitchers.
1: Y los pitchers.
0: Cuando dirigen eso. Y tú lo tienes, tu boca catcher, desde Joe Torres hasta Mike González, pero volante, tú sabes qué hacer, y los pitchers igualmente.
1: No, catcher tremendo, tiene un sentido de juego increíble, al igual los muchachos del infield y del outfield. Pero de mi parte creo que manejar es tener un buen control de tu bullpen, de cómo relacionarte con los jugadores. Y pues algo que yo creo que es algo que no tengo que esforzarme mucho para hacerlo, porque me apasiona tener esa relación con los jugadores, buscarle el máximo a que ellos puedan salir y competir.
0: O sea, podemos decir entonces que Cheo Rosado está disponible, o por lo menos en conversaciones.
1: No,
0: si alguien lo pide.
1: Pues seguro que sí. Pues te digo, me apasiona esto. Y sé cuándo es momento de tocar ese switch y convertirme en lo que tengo que convertirme según sea mi rol.
0: Como no, atención República Dominicana y toda la costa del Caribe, el 2 veces All-Star Cheo Rosado está disponible en conversaciones para dirigir en cualquiera de los equipos de esos países.
1: Gracias, hermano, gracias por la oportunidad. Todo,
0: gracias. Cheo Rosado, el coach experimentado del bullpen de los New York Mets, 2 veces All-Star en Grandes Ligas. Aquí vamos, así somos y así seguimos.
2: Muchas gracias, Johnny Trujillo. Extraordinaria entrevista, Johnny. Te felicito, sinceramente.
3: Muchas gracias, Maxi.
2: Una entrevista donde no dejaste, donde no se desperdició absolutamente nada.
3: Bueno, hasta el mismo Cheo se sorprende, que yo le digo, ¿te gustaría dirigir, ser manager? Y yo, wow, nunca me habían hecho esa pregunta.
2: Sí. Vamos, amigos fanáticos, en esta tarde espectacular aquí en el City Field, a pasar nuestros micrófonos hasta el terreno de juego para escuchar las notas del himno nacional. Hoy nos acompañan The Girl Scouts de Nassau Community. Pasamos hasta el terreno.
4: The Girl Scouts of Nassau County Chorus.

0: bonita entonación de las notas del himno nacional aquí en el City Field de Girl Scout de la comunidad de Nassau en Long Island. Bueno, pues todo está listo, un poquito húmeda la tarde aquí en el City Field, Johnny, pero buena para jugar béisbol. Vámonos a las llaves del partido, presentada a ustedes por Westbury Toyota.
1: Bueno, fíjate, hoy van a utilizar ellos a Robert Scott, y entonces estarán este tipo de picheo, este tipo de movimiento, esta parte de ellos, que puedan trabajar el relevo, el bullpen, como conversábamos hace un ratito también con Cheo, el coach del bullpen, que pueda hacer su trabajo efectivo, pero que la ofensiva responda.
0: Estas son las llaves del juego.

0: 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Nos vamos al reporte del tráfico esta tarde, presentado por Riverside Caran, Limo, la grande y elegante de Nueva York.
1: Fíjate, en el puente, allá en el Washington Bridge, pues, existido desde por la mañana, como producto de las construcciones y las reconstrucciones, un poquitito de tapones, como decimos nosotros, de aglomeración de vehículos, pero ya está trabajando fuerte. Si usted quiere venir más cómodo, hágalo entonces por Riverside.
0: Muy bien. 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Regresamos.
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0: Buenas tardes, amigos fanáticos. 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Nos vamos, Johnny, a los líderes en las mayores. 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
1: Me gusta siempre mencionar a los míos en mi equipo. Como estamos hablando de grandes ligas, con Soto, aunque no está activo ahora mismo, porque está en recuperación con esos cuadrangulares como líderes del equipo. Y también, por supuesto, el toque también hay a Bichette, que ha estado en muy buena forma empujando carreras.
0: 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Ya Johnny tiene lista por aquí las alineaciones para el partido.

0: día de hoy.
1: Sí, en las alineaciones para el día de hoy, el conjunto de los Miami y Marlins, que presenta hoy a Larry Grant, que estará en el como bateador designado bateando de primero. Hay algunos cambios, pero lo voy dando poquito a poco porque se fue un cambio de último momento. Entonces, Carl Stewart estará en primera base. Otto López en la parada corta. Xavier Edwards estará en la intermedia. Griffin Connor estará en el jardín de la izquierda. En el right fielder, Owen Case como receptor estará, en el center field estará Joey Maurer, y como jardinero central en este encuentro pues estará Esteury Ruiz, la bala de Asua. Le dije que hay algunos cambios que Mac va a hablar después acerca de esto cuando comencemos o antes de comenzar el partido. Edge Ewings bateando de primero por los New York Mets. Paquito Lindor en las paradas cortas. Buck Bichette estará en tercera. Carson Bench estará en el jardín de la derecha. Robert Jr. en el jardín central. Jared Jones en primera. Marcus Siemens en segunda. Jorge Polanco designado. Y Panchito Álvarez en la receptoría.
0: Muy bien, pues vámonos, Johnny, al duelo de lanzadores para esta tarde.
1: Bueno, Sandy Alcántara con un excelente % de carreras limpias, pero además con 11 victorias y 6 derrotas frente al debutante ahora con los Mets, me refiero a Robert Stack.
0: Los árbitros ya están recibiendo las alineaciones ahí en el círculo de home plate para el día de hoy, los árbitros.
1: Sí, efectivamente, Chris Colrick estará como árbitro principal, Ben Moink estará en primera, Brennan Miller lo hará en segunda y Brooke Baylor estará en tercera.
0: Los cambios en las grandes ligas. Usted solamente tiene que quedarse ahí porque le estaremos hablando de todos los movimientos de las grandes ligas hasta que nos vayamos en el día de hoy. 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Regresamos con el comienzo del juego.
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2: Buenas tardes, amigos fanáticos. Feliz domingo, donde quiera que se encuentren. Gracias por estar con nosotros. Le damos la bienvenida a nuestros amigos del sistema SAP de SNY. Liam Hicks es el primero por Miami.
3: Efectivamente, le sigue Towerk, López, Edwards, Collins, Case, Max, Sanoja y Esteban Ruiz.
2: Sí, hubo un cambio de última hora. Estaba sí. Maxi en el center field de los Miami Marlins y vino y lo sacaron a última hora. ¡Bola! La primera. Comenzó el juego en el City Field.
3: A las 13 horas con 40 minutos, 1 de la tarde, 40 minutos, hora estándar del este.
2: Señor, saca batazo de foul por la parte derecha. Y ahora cuenta, está en una bola, un strike para el bateador Hicks. Aquí tenemos Johnny a Robert Stock haciendo su cuarta salida en su historia en las Grandes Ligas. Este muchacho que tiene 36 años.
3: Ajá.
2: Aquí se le brinda la gran oportunidad. Desde el 2021 no tomaba la lomita para lanzar en Grandes Ligas.
3: Qué bien, qué bien. Si se lo merece, pues que haga su trabajo aquí frente a los Miami. Como comentábamos el Max y yo, lo vuelvo a repetir, un equipo que le ha sido muy difícil a los Mex, pues ganar series particulares frente a ellos.
2: La tarde muy húmeda en el City Field en Nueva York, aunque la temperatura está en 82 grados, Johnny, pero hay un espesor, hay una humedad que tú la puedes agarrar con la mano así, ¿eh?
3: Sí, un poquito fuerte, realmente.
2: Sí.
3: Ojalá y pueda dominarte, muchacho, y no lo traicione la ansiedad.
2: Strike cantado. Rápida, 95 millas. 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Saca elevado por la parte izquierda. Lo va buscando AJ. Se mete debajo de la pelota y lo captura para el primer out.
3: Pudo dominarlo, puede caer incluso por debajo del bateador, teniéndolo en 3 y 1. Y ahí pudo dominar entonces aquí a Hick.
2: Hay una ola, bases están limpias. Ahí está la defensa de los Mets de Nueva York.
3: Ewing, Robert, Banks, del izquierdo al derecho, Álvarez, Michek, Lindor, Siemens y Jarek Jones en lo que corresponde al cuadro interior.
2: El derecho, Robert Stock en la lomita. Cuando viene a batear Carl Stowers, este hombre batea, Johnny. Este hombre choca muy bien, ha conseguido jonrones en 2 de los 3 partidos que han jugado los Mets y los Marlins de Miami en esta serie. Una bola cero, strike. Cargado hacia la parte derecha, la defensa de los Mets de Nueva York, foul hacia atrás. Se pareja la cuenta, una bola, un strike.
3: Sí, este es un pitcher, como decía Max, ya veterano, que realmente no aparenta, porque conversábamos con él en nuestro recorrido antes de comenzar el partido y lo vimos. Yo pensé que tenía 25, 26 años.
2: Sí. Swing, abanica. Lanzamiento rápido, 97 millas por hora.
3: Exactamente. Estamos hablando de una recta de 4 costuras. 97 millas. Lanzador de 30. ¿Cuántos años me dijiste?
2: 36.
3: 36 años. Es respetable.
2: Pide tiempo el bateador Stowers. Se sale.
3: Que por cierto, este muchacho, pitcher Stock, habla un español perfecto.
2: Pichó con las Águilas Cibaeñas allá en el Cibao. Uh-huh. Y pichó en México. Strike tirándole al tercero. Y lo poncha para el segundo out. Este fue el primer ponche del juego. 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
3: Exactamente. Aquí cruzando el bateador. Se le ve, o sea, la experiencia, como siempre se dice, no se improvisa. Claro, una cosa es ligas menores, otros circuitos del Caribe y grandes ligas, pero aquí su sapiencia usted puede aplicarla igual.
2: Hay dos outs cuando viene a batear Otto López.
3: Mac me decía algo que ahora me viene a la mente, dice, y si ese muchacho tira 4 o 5 innings,
2: sí,
3: ¿qué pasa?
2: Sí, hay que dejarlo aquí, Johnny. Entonces Otto López, 3-22. Imagino que está sintiendo la sombra ahí de Luis Arraez, Johnny. Otto López en en el

0: liderato de batalla.
1: Oh, sí. Sí, me quedé pensando, digo, oh, sí, por verdad, tienes razón.
0: Arraes. Bueno, roletazo por el short, la tiene Lindor. Se van los Marlins, 1, 2 y 3. Buena entrada para Stott. Así que los Mets de Nueva York vienen a batear en el béisbol de los Mets por Audacity Mex Radio en español.
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0: Vámonos, amigos fanáticos, a la parte baja de la primera entrada. El primero por los Mets de Nueva York, AJ Ewing.
1: Y después tenemos a Paquito Lindor. Después de Paquito estará aquí Bichet, Benje, Luis Robert Jr., Jones, Marcos Jiménez, Polanco y Pancho Álvarez.
0: Bola fuera, la primera para AJ. Aquí tenemos a Sandy Alcántara. Esta es la salida número 24 para Sandy Alcántara. Una máquina de lanzar entradas. Este hombre tiene 11 victorias, 6 derrotas, una efectividad de 3.82 y ya ha lanzado más de 150 entradas, Johnny.
1: Con 2/3.
0: Sí, señor.
1: Sí, 150 con 2/3.
0: Sí, señor. 2-0, la cuenta para AJ. Mex de Nueva York, foul hacia atrás.
1: El whip ya está bueno, mira el whip. Tiene 1.21, siempre he dicho que después que el whip pasa de 1.50, 57, ya 60, es pésimo, es malo.
0: Sí, sí.
1: Está permitiendo que se te pasen 2 hombres por cada juego de 9 entradas. Y él...
0: Muchos equipos sí. Preguntando por este hombre.
1: Sí.
0: Antes de mañana a las 6 de la tarde, Johnny. Roletazo saltarín por primera, lo tiene Stowers al pitcher que cubre y hacen el lado del 3-1 para el primero de la entrada.
1: Sí, porque ya los cambios mañana estarían cediendo, estaría cerrándose ya la posibilidad. Y estos jugadores, algunos que saben que están se han nombrado y son rumores, pues están así atentos, ¿juego o no juego?
0: Dame tu punto de vista, Johnny. El cambio de Tarif Skubal al equipo de los Dodgers de Los Ángeles.
1: Bueno, hemos comentado siempre lo que quieren los Dodgers. Los Dodgers, no recuerdo quién estuvo por aquí que dijo que los Dodgers no es para un solo campeonato, una sola temporada, ni para 2 temporadas. Que los Dodgers vienen, como hicieron los Yankees una vez, de completar 4 temporadas de championables de manera consecutiva. Y eso es lo que están persiguiendo ellos en estos momentos.
0: Y de que ejecutan, ejecutan.
1: No, y que le dicen, voy por fulano, sí. Y olvídate que para allá van.
0: No, esto no es de que rumores, ni mucho menos. Los Dodgers, cuando disparan...
1: Cuando apuntan, disparan.
0: Sí, cuando apuntan, disparan. Sí. Esa es la...
1: Exacto.
0: Strike cantado el primero, una bola, un strike, la cuenta para Paquito Lindor.
1: Entonces tú miras posición por posición a Dodgers, te das cuenta que es un equipo respaldado, un equipo con profundidad,
0: con superestrellas que se están poniendo viejas. Elevado al centerfield, Ruiz, 1.5 hacia adelante, ahora retrocede y la captura para el segundo out.
1: Bueno, yo no diría

0: te poniendo vieja, sino que los años van pasando y los años, tú sabes que no pasan en vano. Ahora, de mantener tu forma, tú tienes que hacerlo. Pues tiene un caso específico ahí de Miguelito Rojas, tiene un caso también en el equipo al frente, como es el caso de Chapman. ¿Cómo ha perdurado tanto Aroldis Chapman?
1: Sí, sí, o sea, todo es el trabajo, Johnny.
0: El trabajo, el esfuerzo, la dedicación, la actitud.
1: Y ahí tú tienes un Freeman que Exacto. siempre está en condiciones, una máquina, Freddie Freeman.
0: Y que mejor que tiene, cualquiera de 21 o 22 años.
1: Sí, tiene a The Oscar Hernández.
0: The Oscar también, otro ejemplo.
1: Sí, que pelotero.
0: The Oscar produce, batea, te fidea, sí. te corre, estratega.
1: Un Mike Muncy que ya no es el mismo, pero.
0: Pero mantiene.
1: Es temible. Foul hacia atrás, una bola, un strike, da cuenta para Bobby Chet.
0: Y han tenido un jugador como Kike Hernández, sí. que es un jugador multiposición. Lo hace bien, porque Kike tampoco es. Jugador de 20, 25 años, ¿no?
1: No, o sea, es un jugador que ha sido muy útil para el equipo de exacto. los Dodgers en su historia. Incluso estuvo con Boston y como que no se encontraba. No,
0: exacto.
1: Como que nos daba trabajo, foul hacia atrás, una bola, dos strikes, nos daba trabajo digerirlo con uniforme de los Red Sox.
0: Y tú sabes que hay jugadores que se adaptan a un equipo y los equipos se destacan y se conocen por ellos. Ha pasado también con los Bravos. Con Olson, ha pasado con Rosario, Eddie Rosario. Uh-huh. Se han ido a otros equipos y no han sido lo mismo. Cuando han regresado a los Bravos, el hombre vuelve por sus fueros.
1: Claro, chequea el árbitro de primera y allí dice Ben May, pasó el bate, se va por la vía del ponche y los Mex se van 1, 2 y 3. Una completa 0 a 0 en el béisbol de los Mex por Audacy Mex Radio en Español.
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1: Vámonos, amigos fanáticos, a la primera parte de la segunda entrada. 0 a 0 el partido de pelota. Johnny, yo te pregunto acerca de las claves del juego presentado a ustedes por Keyfood.
0: Un picheo de bullpen, como hemos comentado para el día de hoy. Aquí ahora con Robert Stack como abridor. Ojalá, y como decía Maxi, puede hacerlo entre 3, 4 y 5 entradas. Nos alegraría mucho, el manager mucho más todavía. La ofensiva que sigue respondiendo y la defensa que sigue hermética.
1: 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Bateando Xavier Edwards, ya le ponen el primer strike. Adentro, una bola, un strike. Batea para 288 con 6 cuadrangulares, 40 carreras impulsadas. He hablado un ratito con los muchachos de los Marlins en inglés. Ellos tienen que seguir fajados porque este equipo está dentro, Johnny. Este equipo está cerquitita, un resbalón de cualquiera. Con 40, casi 50 juegos restando. Cualquier cosa puede pasar,
0: Yo le decía a Néstor el otro día que yo comentaba contigo, comenzando la temporada, te recuerdas que lo hicimos los tres. Y hablábamos de los Marlins y después más adelante con dos series contra.

0: consecutiva, nos manden arriba y nosotros abajo, y decían, no, ellos van a coger su paso porque para eso son, y ellos tienen que buscar, y los MEC buscarían su paso también. Y ha sido, han hecho quedar mal porque los Miami se han mantenido en la pelea realmente.
1: Sí, aunque perdieron 12 juegos consecutivos los otros días,
0: ajá,
1: están metidos en pelea. Strike cantado el segundo, lo lleva a la cuenta máxima, 3 bolas, 12 strikes. 96 millas por hora, 97 hemos visto de este Robert Stock. Listo, lanzamiento, roletazo por el medio, bien colocado está Lindor. Al tiro a primera, 6-3, retirado, hay un out.
0: Bueno, pues te voy a dar ahora mismo, lo que tú hablabas de Freddy Peralta, posibilidad. Dice aquí William Will Simon, del Atlantic, que los Rayos están adquiriendo el pitcher abridor dominicano, Mex, Freddy Peralta, en un intercambio con los New York Mex, según informaron fuentes de la Liga del Atlántico.
1: Muy bien, entonces
0: nosotros lo vimos ahorita allá abajo.
1: Sí, nosotros lo estábamos hablando incluso fuera del micrófono.
0: Exactamente.
1: Y este cambio va a ser beneficioso para Freddy Peralta.
0: Y ojalá y sea su renacer de él y que pueda controlar y pues vuelva a ser el estelar que Freddy Peralta.
1: ¿Qué va a recibir el equipo de los Mex en Nueva York, Johnny?
0: Todavía no lo han dado a conocer, pero es un intercambio, sí.
1: Ok. Una noticia en desarrollo, ¿verdad?
0: Exactamente, del Atlantic.
1: Sí. 2 bolas, 2 strikes, la cuenta para Griffin Conay. Vamos a ver, Johnny, cómo está la pizarra de las Grandes Ligas, presentada a ustedes por Audacity Mex Radio en Español.
0: En el segundo episodio, 0-0 los Bravos y Washington. En el primero, 2-0, Cincy está derrotando a los Piratas.
1: Strike tirándole al segundo, 2-2.
0: A las 2:30 estarán Chicago y New York, los Yankees. A las 2:10 estarán Colorado y Kansas. 4:10, San Francisco frente a San Diego. 7:20, Doyer frente a Boston. En el segundo, Baltimore y Phoenix, 0-0.
1: Saca batazo fuerte para el right field. ¡Salta! Carson y la engarza para el segundo out.
0: En el segundo episodio, 0-0 Toronto Cardenales. En el primero, 0-0 Cleveland y el equipo de Arizona. 2-0 Medias Blancas a Tampa en el primero. 0-0 Houston, Texas. Comenzará dentro de un ratito los angelinos y los cerveceros. También entonces Minnesota y Seattle, partido que estará programado para las 8 de la noche.
1: Muy bien, pues.
0: No, espérate.
1: Está batiendo Casey. Owen Casey, que está jugando en el right field. Una 0-1 strike.
0: Nosotros, Miami y Mex, 0-0, segundo episodio, parte de arriba.
1: Esa sí fue la pizarra de las Grandes Ligas, presentada a ustedes por Audacity Mex Radio en Español. Lo joroba, vino con el cambio y abanica, 0-12 strikes.
0: Estaba trabajando aquí, la experiencia que tiene este muchacho.
1: Mezclando,
0: sí,
1: muy bien, ¿eh?
0: Robert Stack. Y aquí lo ha hecho frente a Owen Casey. El tipo de lanzamiento, los dos que le ha hecho, la hecha, el cambio y el cutter.
1: Y ya le informó. Cuidado, que vemos.
0: Abrazo van. Se va Abrazo van.
1: Despidiéndose.
0: Se va Abrazo van.
1: Tirándole al tercero. Y se poncha para el lado número 3. Así que, amigos, se van los Miami Marlins 1, 2 y 3. Se ha jugado 1:30. El partido, amigos fanáticos, 0-0 en el béisbol de los Mets. 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
3: Vámonos, amigos fanáticos, a la parte baja de la segunda entrada. Cuando viene a batear Carson Bench por los Mets de Nueva York, le siguen Luis Robert Jr. y Jared Young. Alcántara, lanzamiento alto, chequea el árbitro de tercera, dice Balu que no pasó el bate, una bola cero strike.
4: Entonces, por eso, ya hablando de los cambios, ya hablamos de Freddy Peralta, atención, campechano y su banda gigante.
3: Freddy Peralta se va a los Rayos, a los Rays de Tampa Bay.
4: Por múltiples prospectos.
3: O sea, que no se han anunciado.
4: Dos
3: todavía.
4: O tres prospectos. Y ahora vimos despidiéndose en el dugout a Huáscar Brazoban.
3: Que no es oficial, pero presumimos que algo está pasando.
4: Porque abrazo y cariño no es el cumpleaños de él. Y entonces,
3: de todas maneras,
4: abrazo y cariño sin ser su cumpleaños. Quiere decir que
3: le deseamos lo mejor donde quiera que sea.
4: Ha sido Brazoban.
3: Que vaya.
4: Correcto, ha sido Brazoban una figura clave,
3: sí, señor,
4: en ese bullpen del equipo de los Mex.
3: Todo el que se va aquí es porque está haciendo el trabajo.
4: Exacto. Que era lo que hablaba yo con ellos en la entrevista del pasado viernes, precisamente con Sionel Pérez y con Brazoban. Los dos en gran momento, como decía Cheo Rosado ahorita, el coach de bullpen, en gran momento. Y como con brazos frescos y con varias posibilidades.
3: Foul hacia atrás.
4: En el caso de Sionel Pérez, dos equipos interesados en sus servicios, al igual que Brazoban.
3: Dos bolas, dos strikes, la cuenta para el bateador zurdo Carson Bench. Alcántara lanzando por Miami. Miami buscando llevarse esta serie en los Mets de Nueva York, buscando dejarla empatada, dos victorias por bando. Foul hacia atrás.
4: Entonces, lo que sucede también es que por eso también algunos jugadores que están mirando el juego, porque mirando para atrás también, mirando para el dogado, a ver quién entra, si entra algún asistente del General Manager o entra alguien, mira,
3: fulano. No, eso es por teléfono ahí.
4: Sí, y entonces, porque esto no se le avisa, ¿no?
3: Fly profundo hacia el jardín central, lo va buscando Ruiz, le llega y la captura para el primer out.
4: Quiero decir que ahí llega, dice, mira, fulano, se va. En el caso de Brazoban, vino uno de los asistentes y le comunicó, y entonces de ahí, pues, se miró Andy Grinch, se miraron todos, bueno, bye bye, bambino.
3: Sí, sí, sí, despidiéndose de sus compañeros.
4: Exacto, y eso es recoge, que nos vamos, let's go.
3: Sí, esto es friendo y comiendo.
4: Exactamente.
3: Batiendo está Luis Robert Jr.
4: Y fíjate que yo recuerdo cuando llegó Sionel Pérez, que estábamos Max y yo en el clubhouse, y él llegó hasta con su maleta, directo al clubhouse.
3: Sí, sí. Elevadito de foul hacia la parte de atrás. 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Foul hacia atrás. Capaz el Rubio de coger otra pelota hoy, Johnny.
4: Sí. Entonces, vi ahí el cambio de Freddy por tres prospectos.
3: Muy bien. Tiene una finca envidiable, Johnny.
4: ¿Tampa?
3: Los Mex.
4: Oh, bueno.
3: Sí, ya recibimos.
4: La finca que se ha ido requebrajando un poco, ¿sabes? Sí,
3: ya recibimos dos prospectos por Minter. Y aparte de lo que firmamos del draft reciente.
4: Entonces, los Mex reciben a Aidan Smith, Gary Hill y Emeline Peter.
3: Swy tirándole al tercero, se ponchó Robert, hay dos outs.
4: O sea que reciben un jardinero, un lanzador derecho y un intermedista.
3: Muy bien, gracias, John. A mí me gusta. ¡Ey! Muchas gracias, Tatiana de mi alma.
4: Así mismo, Brian.

0: ध्यान कथा पर रखा así que aquí vamos, así somos y así seguimos los cambios por los New York Mex, belleza y más bellezas. Aquí vamos, este es Jarek Jones, el muchacho de Canadá. Maxi,
1: sí, 2-0 strike en la cuenta para Jarek Jones.
0: Tú conversaste con él hoy, yo te vi.
1: Sí, estaba hablando con respecto a la humedad y lo incómodo que está para jugar pelota. Un gran tipo, Jarek Jones.
0: Sí, sí.
1: Un tipo muy, muy humilde. Este hombre podría interesarle a cualquier equipo también,
0: John. Sí, y cuando está en racha, mucho más.
1: Elevado por la parte de izquierda. La cuenta en 2-2 para Jarek Jones. Hay 2 outs en las bases, están limpias. Al tanto de todo lo que está pasando en las grandes ligas en el día de hoy. Porque mañana estamos libres. Strike tirándole al tercero. Se ponchó Jarek Jones. Hay 3 outs. Termina la entrada. Se van con 0 los Mex de Nueva York. El partido 0-0. En 2 completas en el béisbol de los Mex por Audacy Mex Radio en español.
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1: Vámonos, amigos fanáticos, a la primera parte de la tercera entrada. Vienen a batear por Miami. Joe Mag, este receptor me ha gustado, Johnny, lo que he visto de él. Un hombre que sabe recibir muy bien y hace buenos turnos al bate.
0: Entonces, el cambio de ahorita, que uno de los jugadores de Miami, la Knock, se cambió.
1: Marcy.
0: El baleo se cambió casi 2 minutos antes de comenzar el juego, ¿verdad?
1: Sí, pero no hay nada oficial.
0: No hemos tenido comunicación exacta.
1: Una bola, 0 strike, la cuenta. Swing, abanica.
0: Ahora vamos a tener muchos cambios. Sí. Ya le dijimos, el de Freddy Peralta por 3 jugadores de los Rayos de Tampa. Vimos que se despidieron también de Huáscar Brazován.
1: Huáscar estaba despidiéndose.
0: Sí, y se fue del Dogao y del Clubhouse.
1: No hay nada oficial, pero sí estamos seguros que Scuba se va para los Dodgers.
0: También ese otro. Es un cambiazo.
1: Sí,
0: y el cambio
1: de Luis Castillo para los White Sox.
0: Oh, exactamente, de los Marineros.
1: Sí. ¿Qué te parece ese cambio?
0: Sí, ese cambio bien. Yo creo que a Luis Castillo también le hace falta un nuevo aire, un nuevo equipo.
1: Ojalá que lo manden a recortarse el pelo un poquito, ¿verdad?
0: Para que se concentre más en la zona y la localización. Ajá. Sí, porque él como que ha perdido un poco de concentración. Todavía un pitcher con...
1: ¿Y si Valle como Sansón?
0: Que después que recortar la melena no llegaba aún. Bueno, así me dijeron una vez de John Manaya, ¿sí? ¿Tú te acuerdas que John Manaya tenía el pelo largo?
1: Tenía el pelo largo. 2-2, la cuenta para Joe Mack. Stock en la lomita. Roletazo por primera. La tiene Jarek Jones, el pitcher que cubre. Safe. ¡Wow! ¡Fue papa!
0: ¿Cómo?
1: ¡Papa! Sí, o sea, llegó la bola y llegó.

0: Mirar unos pies, están viendo a ver si la va a revisar el manager Andy Green.
1: Ya la había apretada ahí, sí, también.
0: Sí, sí, fue.
1: Como tú dices.
0: Sí,
1: pa, pa.
0: Pa, pa. Bang, bang, dicen.
1: ¿Bang, bang?
0: Ajá.
1: Déjame ver otra vez. Sí. Ahí vamos.
0: Sí, porque se quedó el lanzador, Stock. Sí, yo creo que fue safe.
1: Sí.
0: Se va a quedar
1: así. Sí, se va a quedar así.
0: Entonces hay que darle infinito.
1: Y también, cuando el primera base va a buscar la bola, Young.
0: Como pues, que falseó un poquito.
1: Sí, falseó un poquitico al recibir, al fildear.
0: Pero aún así tenía tiempo, ¿eh?
1: Uh-huh. Lo que pasa es que entró un poquitito tarde, Stack.
0: Sí, Stack se quedó y esto pues provocó ese problema. Strike cantado el primero para Javier Sanoja.
1: Entonces jugando más adelantado, ahora da unos pasos hacia atrás, el tercera base Pichet, que estaba por si acaso, una situación complicada. Un equipo que juega también el juego corto, podía tocar ya para avanzar el corredor.
0: Listo el derecho, Robert Stock en la lomita, batazo de aire hacia el señor Stott, allá lo espera Lindor, lo captura, se produce el primer out.
1: Parecía que no, ¿verdad? Que la bola, como que la bola iba a volar a
0: Lindor.
1: A Paquito, le pasa que el sol está tan fuerte, como decía Max, demasiada humedad.
0: Sí, mucha
1: alta.
0: Humedad. Así que hay un out. Cuando viene a batear Steury Ruiz.
1: La bala de Azua.
0: Sí, rapidísimo este hombre.
1: Sí, corre ese muchacho.
0: Este hombre. Una barbaridad. Steury Ruiz. Ha robado 26 bases en solamente 121 turnos al bate.
1: Ex jugador de los Toros del Este.
0: ¿Y por qué salieron de él tan rápido?
1: Ah, los cambios, las ofertas y demandas. ¿Cómo está la liga ahora ya con el dinero?
0: Abierto. Una bola, un strike, la cuenta para Steury.
1: Te recuerdo que el desaparecido Ricky Henderson, cuando él estuvo con los Marineros, lo aconsejó muchísimo y en los Atléticos.
0: Ajá. Sí, en los Atléticos también se robó muchísimas bases, sí.
1: Robó más de 60 bases, si mal no recuerdo.
0: Corre, pero es lo que decía Néstor ayer, que no basta con correr.
1: Sí, aquí hay que batear.
0: Sí, hay que batear.
1: Hay quien no corre y batea y juega.
0: No. Hay que batear. El que no batea, no se sube al palo. Uh-huh. Swing, abanica, 2-2 la cuenta. Este muchacho sabe lanzar, Johnny.
1: Sí, no, tiene experiencia.
0: No te repite un lanzamiento.
1: Experiencia. Y además tú has visto los tipos de lanzamientos, además de los rompimientos. Sí. Tiene una recta 96-97
0: millas. 97 millas, que tiene presencia. Ahora está en la lomita. Lanzamiento poquito afuera. Está llegó a 97.
1: Ajá. Mira, el miembro del comité ejecutivo de la Asociación de Cronistas Deportivos de Santo Domingo, Miguel Montaz.
0: Ok.
1: Buen amigo Miguel Montaz, en sintonía.
0: Está en sintonía el maestro Miguel Montaz.
1: Un abrazo.
0: El líder.
1: Sí mismo.
0: Un abrazo para Miguel Montaz y su familia. Raicito. Le quemó el bate. Lo busca en la primera base. Y lo captura aquí el primera base, Jarry Jones, para el segundo out.
1: ¿Sabes por qué estos tipos de batazos salen así? Porque él hace como si fuera a tirar un lanzamiento en rompimiento. Y realmente lo que te tira es una recta de 97 millas que confunde al bateador. Y el swing que hace es prácticamente encima de la bola.
0: Tiene dos outs, hombre en primera. Cuando viene a batear el abridor, Ian Hicks. Hicks falló con fly al jardín izquierdo en su primer turno al bate. Strike cantado el primero.
1: Los que están en la radio, ahora en la televisión, pues estaban posteando una serie de gráficos estadísticos. La situación de Juan Soto, de Carson Bench y de Thornton también, cómo han estado ellos.
0: Foul por la parte derecha. La cuenta en 0-2 para Ian Hicks.
1: Entonces tiene una recta de 97 millas. Y entonces, pero de baja, el cambio
0: tiene,
1: de ahora.
0: Tiene un cambio con el mismo movimiento.
1: Exacto. Sí. Y entonces, de 97 a 83.
0: Sí, señor.
1: Es difícil tú prácticamente acomodarte en 55 milésimas de segundos.
0: Sí, señor. 0-2, lanzamiento bajito. Repitió el cambio.
1: Sí, para a ver si se iba. Muy bien.
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0: los líderes en accidentes de autos, de construcción, debo decir. Así que hit para Ian Hicks hasta el center field cuando viene Carl Stowers. Este hombre es tremendo bateador. Stowers, de uno nada, falló por la vía del ponche en su primer turno al bate. Hombres en segunda y primera, amenazando los Marlins de Miami.
1: ¿Y Pancho Álvarez dirigiendo el pitcher?
0: Estaba en el clubhouse cuando le tocó a Francisco Álvarez venir a hablar con Robert Stack. Un show, bro. Panchito Álvarez, un show.
1: Y entonces Stock, que realmente regresando a Grandes Ligas, se tiene que sentir emocionado, como yo digo.
0: Por eso, foul hacia la parte izquierda.
1: Por eso yo decía ahorita, Maxi, que ojalá y la emoción pues no lo lleve a salirse de localización. Hasta el momento.
0: Es un don de cualquier receptor saber llamar un juego, Johnny, porque un receptor tiene que ser un dirigente ahí detrás.
1: Bueno, lo que hablábamos el otro día, tú, Néstor y yo, los grandes managers han sido buenos o regulares receptores, pero han sido receptores, los mejores managers.
0: Bien, el lanzamiento adentro, primera mala para Stowers. Tiene poder de vicio.
1: Cuando tú sacas managers, sí, de momento, sí. Joe Torre.
0: Sí.
1: Mike Socia. Johnny Berra. O sea, todo que hecho.
0: 16 cuadrangulares. Sí, sí. Porque es que los receptores viven más el juego que cualquier otro. ¡Strike! Tirándole al tercero. ¡Vámonos! Que se acabó la tercera entrada con cero para Miami. El partido está en cero y 2:30 en el béisbol de los Mex. 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
4: Vámonos, amigos fanáticos, a la parte baja de la tercera entrada. Vienen a batear los Mets de Nueva York, Marcus Semien, Jorge Polanco y Francisco Álvarez. ¿Cómo ha visto a Robert Stock, Johnny?
5: Sí, lo he visto con buena presencia, buena localización. Se ve bastante sereno, como tú decías. 4 años sin lanzar en grandes ligas. Me hizo recordar, me vino a la mente, salvando la distancia, también a Candelita Iglesias.
4: Sí, queremos felicitarlo porque ahora está en la obra Buena Vista Social Club.
5: Oh.
4: Y está como narrador de la misma.
5: Bueno, qué bien, no sabía, ¿no?
4: Sí, hay que irla a ver, Johnny, ¿eh?
5: Su papá fue cantante de esa época. Papá de Candelita Iglesias. Por eso, porque su papá se llamaba Candelario.
4: Ok, y de ahí viene lo de Candelita.
5: De ahí viene lo de Candelita, y que él realmente, cuando más joven, era Candela Viva, ¿sí? Entonces el papá cantaba. ¿Tú te acuerdas las décimas?
4: Sí, llamada... eso era. Yo recuerdo que mi abuelo la escuchaba.
5: Exacto, las décimas.

0: Ruiz. Dos bolas, dos strikes la cuenta para Marcos Semien.
1: Y fíjate que yo a veces escucho a los que son el reggaetón, se dice, ¿no? Mm-hmm. Que se empiezan a improvisar. Y a mí me viene a la mente.
0: Saca batazo de hit al jardín derecho. Muy bien, se fue con esta pelota Marcos Semien. Jalándola hacia el right field. Primer hit de los Mets de Nueva York esta tarde.
1: Sí, respondiendo aquí de parte de Marcus Semien. El guante de oro, que además es una muy buena. Yo decía que me viene a la mente porque cuando tú escuchabas la salsa y los repentistas, y creo que eran los repentistas, como el caso de Billy González.
0: Sí, el mismo. ¿Cómo se llama? Víctor Manuel.
1: Víctor Manuel y sí, Santa Rosa.
0: Muchísimo.
1: Santa Rosa.
0: Sí, Gilberto Santa Rosa.
1: Se improvisa muchísimo. Sí, entonces, sí. Cuando tú lo ves a manera de salsa y después surge el reggaetón, tú dices, bueno, esto es lo mismo, pero en otro género.
0: Sí, señor. Una bola, cero strike, la cuenta para Jorge Polanco. Polanco, que ha ido en bajada totalmente, no se ha encontrado.
1: Sí, no se ha vuelto a recuperar.
0: Sí.
1: De esa ofensiva que no tiene acostumbrado.
0: Se sale.
1: Mira, lo sacó de paso. Marcos Semien se iba, volvió. Entonces hizo que diera una gira completa a favor de la manecilla del reloj. Sandy Alcántara, el de Asua.
0: Semien, que tiene 7 bases robadas esta temporada. Lanzamiento afuera. 2-0 strike. La cuenta para Jorge Polanco. Johnny, dame cambio, Johnny. Dime, ¿qué está pasando, Johnny?
1: Sí, bueno, el cambio de Peralta fue por los prospectos número 16, 26 y 27.
0: Muy bien, son buenos prospectos. Siento de ahí, de esa organización.
1: De Tampa.
0: De Tampa.
1: Entonces, hay un pitcher, en un jugador de outfielder y un catcher, ¿verdad, Bray? Sí.
0: 3-0 la cuenta. Afuera, la cuarta mala, lo perdió. Ahí va Jorge Polanco hacia primera.
1: Tú sabes que un poquitico de desconcentración. Hay que darle un punto también aquí a Marcos Semien, que se mantuvo todo el tiempo amenazando y hizo que se estuviera también mirándolo y chequeándolo para tratar de protegerle la base. Sandy Alcántara. Entonces, Tampa va a enviar a Aidan Smith.
0: Y una parte muy importante, Tampa va a pagar los 2 millones y pico que le faltan
1: a Freddy
0: Peralta en su salario por los 2 meses que le restan. Entonces Tampa va a cargar con esta parte, que es una parte importante porque va descargando la carga monetaria que tienen los Mets de Nueva York.
1: Y ya tuviste más temprano también la asignación para asignación de Angie Meléndez.
0: Sí, Angie Meléndez.
1: Entonces, ¿qué pasa? No es que se va a quedar sin trabajo. Si él se queda ahí, a la espera, tiene la opción de hacerlo, en Meléndez,
0: pues podría regresar a AAA.
1: Correcto.
0: Bueno, ahora un strike, la cuenta para Francisco Álvarez. Listo.
1: Oh.
0: Parte el bate, Flaycito, la deja picar. Oh.
1: Dijo que era por Reino.
0: Sí. Ify Fly, dijo el árbitro, la dejó picar y por poco se le arma la de Villadiego, ¿eh?
1: Sí, porque aquí quedan las dudas si fue que Xavi no podía llegarle de verdad o que lo hizo para completar una jugada de doble play. O sea, entonces buscar pisar segundo y tirar a primera, completar o a tercera, esa no va a doble play. Por eso el árbitro de la intermedia se da cuenta rápidamente. Si se te cayó tu problema, esto es Ify Fly, el árbitro Miller, que está en segunda.
0: Allá está hablando Edwards con Otto López. Sigue. De todas maneras, hay un out cuando viene a batear AJ Ewing por los Mets de Nueva York. Porque si se le va, es a riesgo ahí entonces.
1: Sí, lo que pasa es que, fíjate que es delante, él lo quiso hacer, pero se va delante, la pelota se le escapa hacia la grama exterior. Pero el árbitro se da cuenta, inmediatamente levanta el brazo. O sea, infield fly, out por regla, los corredores a su riesgo.
0: Exacto.
1: Porque ¿qué es lo que hace él? La pelota se la ve a su lado, pero nadie, es muy difícil, nadie hasta ahora ha ido más rápido que la bola.
0: No. Una bola, 0 strike, la cuenta para AJ. Estamos jugando la parte baja de la tercera entrada. Mex tienen 2 hombres en circulación. Una foul hacia atrás. Areja la cuenta, 1-1 strike para AJ Ewing.
1: Sí, así duro. AJ, no me lenden.

0: 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Agita. Oh, la desafía el receptor, Johnny. Vamos a ver. ¿Cómo la viste? Yo la vi un poquito baja.
1: Está en la zona.
0: Oh, strike. A la cuenta va a estar en una bola, dos strikes para AJ. AJ.
1: AJ. Es el otro AJ. Este es AJ. AJ. Había una chica que le decía la chica AJ.
0: O la chica Coco. Afuera, 2-2.
1: Están soñando ahí. Tipo de tipo son.
0: Entonces, batazo por el short, bueno para dos. El mismo viene y esto podría crearle problemas. Llega safe a primera. AJ Yumi. Así que los Mex van a tener hombres en tercera y primera. Hay dos outs, force en segunda.
1: Sí, aquí el parador en corto, al ver que el segunda base estaba jugando un poquitito atrás, dice, bueno, decidió él mismo pisar la intermedia. Ahí hace el out, pero el bateador corredor que iba para primera era Ewing, que es un hombre rápido de home a primera.
0: Dos outs. Cuando viene Lindor a batear por los Mex de Nueva York, los Mex usando en el día de hoy otra vez el uniforme alegórico a la Serie Mundial 1986, con motivo del 40 aniversario de la Serie Mundial del 86. Un bonito acto ayer.
1: Sí, ¿no? Ayer estuve mirándolo en la televisión y vi tantas figuras. Lo que no vi, no me percaté, no lo vi, no sé si ustedes lo vieron, a Prendalinda Santana.
0: Sí, estaba aquí.
1: ¿Estaba aquí?
0: Sí, estaba aquí.
1: Ah, no lo vi en la televisión.
0: Sí, sí, está entero, Pedro, Prendalinda.
1: ¿No vino acá a cabina?
0: ¿Eh?
1: ¿No vino aquí a cabina?
0: No vino a la cabina porque tenían un acto después de la ceremonia, tú sabes.
1: Que ahora mismo, hoy, ahora mismo en este momento, ellos están ahí. Están en el segundo nivel, en el Piazza 6, ¿no?
0: Ajá.
1: ¿Dónde están los de My Piazza?
0: El Piazza Club.
1: En el Piazza Club. Y me encontré en el pasillo también a Orestes Marrero, okay, un ex jugador de Grandes Ligas, que iba a encontrarse con compañeros como ellos, ¿no? Uh-huh. Ahora mismo.
0: Y gozamos muchísimo ayer con Mookie Wilson y Roger McDowell, con strike, tirándole 0-2 a la cuenta para el bateador.
1: ¿Qué hizo Mookie?
0: Francisco Lindor. No, haciendo historias. Tú sabes que es de buen hablar, Mookie Wilson.
1: Ajá.
0: Y riéndonos ahí en palco de prensa. El que no habla mucho es Sid Fernández.
1: Sí. Él es zurdo, ¿verdad?
0: Sí.
1: Sí, que es zurdo.
0: Sí.
1: Sí, ese fue el que te dije que le hablaba con él y le decía, por eso no fue ahora, fue cuando le encuentro de leyendas hace unos años. Y bueno, tú tienes que hablar español porque tú eres Fernández. Entonces dice, no, lo que pasa es que en su español enredado.
0: De descendencia portuguesa.
1: Portuguesa, exactamente. Sí. Exactamente.
0: Viene el lanzamiento, batazo por primera, lo tiene ahí Towers, pisa la almohadilla y hace la sin asistencia para el número 3. Termina la entrada, los Mex de Nueva York dejando sombras en circulación. 0-0 el partido de pelota en tres completas en el béisbol de los Mex por Audaz y Mex Radio en español.
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2: Vámonos, amigos fanáticos, a la primera parte de la cuarta entrada. 0-0 el partido de pelota entre los Mets de Nueva York y los Marlins de Miami. Eren Otto López. Lo vio cuando Otto López estaba en su primer turno al bate en el día de hoy, Johnny. Con respecto a López y a Rice, están ahí mordiéndose las orejas.
3: Ah, sí, tú me hablabas de sí. Pero el champion.
2: Pero ahora mismo Otto 7 puntos abajo de Arraiz. Bajita afuera, una bola, un strike, la cuenta para López. Tiene de uno nada esta tarde. Vamos a ver, Johnny, cómo está la pizarra de las Grandes Ligas, presentada a ustedes por la Lotería de Nueva York.
3: Bueno, sí, hasta en este momento, en el cuarto episodio, los Bravos están derrotando a Washington 1-0. 4-0 Cincinnati a los Piratas en el tercer episodio. En el primero, pues 0-0 los Yankees y Chicago. A las 2:10 tendremos a Kansas frente a Colorado, San Diego frente a San Francisco. 4:10, 7:20 de la noche, los Dodgers frente a Boston.
2: Saca foul por la parte derecha, la cuenta en 2 bolas, 2 strikes.
3: En el tercero, 2-0 Piratas a las Oropéndulas de Baltimore. En el cuarto, 1-0 San Luis a los Toronto. En el segundo episodio, 2-0 Cleveland a Arizona. En el cuarto, 3-0 Chicago, los Medias Blancas a Tampa Bay. En el segundo, 0-0 Texas, Houston.
2: 2 bolas, 2 strikes. El derecho, Stock en la lomita, bajito, 3-2.
3: A las 3:15, Los Angelinos frente a Milwaukee. A las 4, Atlanta frente a Detroit. Y a las 4:10, Minnesota frente a Seattle, los Mets y Miami, 0-0. Parte alta del cuarto episodio, Maxi.
2: 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Saca línea hacia el jardín izquierdo, un pasito hacia atrás, AJ, y la captura para el primer out.
3: Bueno, y he visto hasta el momento que lleva de picheo este muchacho, ha hecho 53 picheos con 33 strikes, 20 bolas, y va por buen camino en 3 y un tercio de entradas. El derecho, Robert Stack.
2: Tirando strike y sacando out.
3: ¿Te acuerdas de lo que hablábamos? Y si este muchacho lanza 4 o 5 entradas aquí.
2: Sí. Pateando Edward Saviors. Roletazo por tercera. Ahí está Biche, la pierde. La recupera. El tiro a primera y es tarde. Out, dice el árbitro. Esto lo va a revisar el equipo de Miami, Johnny.
3: Bueno, el problema es que estaba jugando adelante. El Rolling le da el enguante, se le escapa. Pero a Lola escopeta realmente aquí. Bichet, y no lo van a reclamar, ¿no?
2: No lo van a reclamar. Wow, metió el brazo ahí.
3: No.
2: Bichet,
3: fue un misil lo que tiró para.
2: Wow. Y como que cedió un poquito Edwards cuando iba hacia primera.
3: La repetición otra vez en cámara lenta, la pelota le registra ahí porque estaba encima de la grama prácticamente. Se le salta del guante y entonces tiró a los Josie Esteban a 60.000.
2: Wow.
3: para
2: los primera. Outs. Bases limpias cuando batea Griffin Coney. El papá de este muchacho fue un ícono de esta franquicia.
3: Oh, claro, Jeff.
2: Sí, señor.
3: Denominado el hombre Marley, creo que le decían, o algo así.
2: Sí, sí, el hombre Marley.
3: Jeff Coney.
2: Fue un hombre que dejó su alma en esta franquicia.
3: Exactamente.
2: Sí. Fue en los tiempos buenos de.
3: Violó
2: el bateador y se poncha. Qué bueno es así, Johnny. Así tres que outs. Así que, amigos, termina la entrada. Se va con 0 el equipo de Miami. Se han jugado 3.5, 0-0 en el béisbol de los Mets. 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
0: Vámonos, amigos fanáticos, a la parte baja de la cuarta entrada. Vienen a batear los Mets de Nueva York, Bobby Chet, Carson Bench y Luis Robert Jr. Informan Johnny que fue rayado de la alineación Luis García Jr. de los Nacionales. Fue escrachado, como dicen ellos.
6: Sí, cómo no. O sea, Luis, jugador de segunda base, intermedio, jugador de... Bueno, juega multiposición.
0: Sí, también. Y ha jugado primera base también.
6: Primera base, se puede decir que es un jugador multiposición.
0: Sí, que informan que fue rayado de la alineación Luis García.
6: Luis García, de
0: los Nacionales. No han confirmado absolutamente nada, pero eso indica algo, Johnny.
6: No, no, y vendrán muchas sorpresas y muchos sorprendidos también.
0: Ajá.
6: Es porque hay que contarlo. En el caso de Jeff Conner, que se ponchó, si usted lo anota como ponche automático.
0: Que, faula sí, hacia atrás.
6: No, tú no puedes poner ponche tirándole, ponche o no tirándole, sino ponche automático. Y si quieres le pones una R de reloj.
0: Ok.
6: Porque esto era como es una regla nueva del reloj. Ponche automático.
0: 0 y 2 la cuenta para Bichette. Swing, abanica. Mira, con la rápida 96 y lo pasó para el primer out.
6: Ponche número 4 que se toman los bateadores de los Mets esta tarde aquí frente a Sandy Alcántara. Sandy que tiene 11 victorias en lo que va de temporada del béisbol de las grandes ligas y ha tenido también buena presentación. Ha estado con más victorias que derrotas.
0: Hay una ola, bases están limpias. Carson Bench de uno nada hoy, faula hacia atrás. 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
6: Estoy aquí a la par con nuestro productor, con Brian, chequeando por los cambios, ¿no?
0: Ajá. Están fajados ustedes ahí.
6: Sí. Mira, Jorge Bridge desde Costa Rica.
0: En sintonía.
6: Sí mismo. Sí. Abrazo, Jorge Bridge, Costa Rica, de la banda de Michael Campechano.
0: La Suiza de América, Costa Rica, ¿verdad, John?
6: Sí, señor. Allá en San José. Entonces también Jason Vidal.
0: Desde en Puerto Rico.
6: En el viejo San Juan.
0: Sí. Abierto, 3 bolas, un strike, la cuenta para Carson Bench. Bench falló en su primer turno al bate con fly al jardín central.
6: Y precisamente ayer, el viernes, conversábamos con Sionel y con Brazo Van acerca de los rumores de cambio. Y ya se fue el primero. Y Brazo Van, lo vimos que en el dugout estaban abrazándolo y como despidiéndolo. Y miré la fecha y era su cumpleaños.
0: Sí, señor.
6: Ya oficialmente sí, el de Freddy Peralta.
0: Sí, ese es oficial. Estaremos llevándole a ustedes los pormenores.
6: El descubrimiento, lo viste.
0: Ajá. El de Luisito Castillo hacia los White Sox.
6: Desde los Marineros.
0: Ajá.

0: ese cambio. O sea, no lo esperaba realmente. De Marineros a Medias Blancas.
1: Sí, ese cambio accionando al equipo de los White Sox, porque tienen que armarse, un equipo que está metido en pelea. Y saben que el gol de ellos debe de ser ganar la división.
0: Sí, sí, oficial.
1: Porque si no, no pueden meterse.
0: No, van a pasar todos más trabajo.
1: En ese abultado wildcard que hay ahí. Saca elevado hacia la parte izquierda, se va al piso nuestro allá. La agarró un fanático, la cuenta en 3 bolas, 2 strikes para Carson.
0: Y de acá se ha hablado también, yo sé que los muchachos, los de los Baby Mex, esos son intocables prácticamente. Pero cualquier cambio puede pasar.
1: Se habla del dinero diferido que tienen los Dodgers de Los Ángeles. O sea, inversiones para pagarlas más tarde. Es mucho, pero los Dodgers tienen dinero.
0: Esta receptoría también, hablando de Dodgers, que tiene Mex, es muy compacta. Entre Panchito y Torrens.
1: Lo perdió, base por bolas. Turnazo aquí de Carson Bench. Consigue la segunda base por bolas que otorga Alcántara esta tarde, que ya llegó Johnny a unos 62 lanzamientos.
0: Correcto, y no estamos en el quinto episodio.
1: Ese lanzamiento último que tiró Alcántara llegó a 100 millas por hora.
0: Un hombre que fue operado de Tommy John también.
1: Lo que quiere decir que ya está buscando forma, ¿eh?
0: Ajá.
1: Luis Robert Jr., el cubano, es el hombre que batea por los Mex de Nueva York, le cantan el primer strike.
0: A Luis Robert lo que le hace falta es que la salud le acompañe.
1: Sí, no ha tenido suerte con la salud.
0: Mira, para sumar, regresó aquí.
1: Ajá. Ok.
0: Está en el logo, ¿verdad? Sí, no, en el club.
1: Ahí está, ya.
0: Ahí atrás. En el bullpen. Sí. En el bullpen.
1: Una falsa alarma, Johnny.
0: Pero cuando el río suena. Algo no trae, ¿verdad?
1: No solamente agua, trae troncos y pedazos de puentes. Swipe tirándole al tercero y se poncha Robert para el segundo out.
0: Segundo ponche que se toma aquí Robert Jr. Se falta un poquitico más como el otro día. Que la salud le pueda acompañar a este muchacho, a Robert Jr. Tremendo jugador, tremendo profesional, tremendo jardinero, tremenda persona también.
1: Así que hay 2 outs. Es el ponche número 5 para Sandy Alcántara esta tarde. Jarry Young es el hombre que viene a batear. ¡Va a primera! Cerradísimo en primera, pero es safe.
0: Sí, se le barrió ahí el corredor. Tuvo que venir rápidamente, entrar con su guantilla avanzada o elastizada, como quieran decirle, que es la guantilla de robo. Ya cuando los pitchers ven que un jugador tiene la guantilla
1: para protegerse, sí, las manos.
0: Este roba.
1: Por lo menos lo intenta, ¿verdad? Uh-huh. Abre un poquito en primera, vuelve. Se entierra ahí en la almohadilla, ya segundo.
0: Correcto. Entonces aquí
1: segundo
0: hay un
1: viraje.
0: Hay un 1% menos de posibilidades ahora en esta situación para el pitcher, porque si se vuelve a virar y entonces no lo captura, le pertenece la base. Ajá. Al corredor. Eso es lo que hacía esta.
1: Que va a seguir insistiendo.
0: Claro,
1: ahí,
0: claro. Mira cómo era el toro. Ajá. Ahí le pertenece.
1: Ok.
0: Exacto.
1: Ok. Hizo el amague, no tiró.
0: Qué coincidencia.
1: Y ahí va para segunda. Ahí tú llevabas. Ahí estaba hablando,
0: claro,
1: de eso, Johnny.
0: Y los cuatro árbitros, oigan bien, los cuatro árbitros a la vez hicieron la seña. Están en regla ellos, están en chain.
1: Sí, señor. Entonces, hay que darle robo, Johnny. Hay que darle robo. Digo yo, no sé. Cero bola, un strike, da cuenta para Jarry Jones. Hombre en primera para los Mex de Nueva York. En segunda está Carson Bench. Hay 2 outs. Este ha sido el hit que no ha aparecido para los Mex de Nueva York, Johnny.
0: Bueno, entonces no se le da robo.
1: Okay.
0: Se le da avance a segunda por el back forzado. O sea, el lanzamiento que le hace indebido y no completa.
1: Okay.
0: De todas maneras, aunque lo hubiera completado, en la nueva regla dice que avanza a segunda.
1: Ok, perfecto.

0: Gracias, Johnny. Dos bolas, un strike, la cuenta para Jarry Young. Estamos finalizando serie contra los Miami Marlins aquí en casa. Y finalizando una estadía de 10 partidos aquí en casa, Johnny.
1: Sí, creo que ha sido la más larga, ¿verdad? Esta temporada.
0: Sí, señor.
1: Qué bueno.
0: Bajita dentro, tercera mala.
1: Una vez yo recuerdo que el año antepasado, si no lo recuerdo, la temporada antepasada, el equipo se fue como 8 días o 9, o 10 casi, para allá, para el oeste. Cuando llegó, estaban hablando con Jeff, que la segunda base.
0: Ajá.
1: Y le dice, yo no sé si.
0: Cometazo, lo tiene la primera. Él mismo viene y pisa y hace lado sin asistencia para cerrar la entrada. Se van con cero los Mets de Nueva York. Dejan un hombre en circulación. Se han jugado 4 completitas. El partido 0-0 en el béisbol de los Mets. 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
0: Vámonos, amigos fanáticos, a la primera parte de la quinta entrada. Viene a batear Juan Calci por los Miami Marlins. Y aquí está la voz internacional de Johnny Trujillo.
1: Muchas gracias, Maxi. Aquí vamos, amigos míos. Parte alta del quinto episodio, partido 0-0. 2 hits para Miami, 1 para New York. Batea Owen, el patrullero derecho. Bateador zurdo aquí frente al derecho. Stack le tira bandazo flexiado hacia el centro del terreno. Busca hacia su mano enguantada Robert Jr. Y ahí la tiene para el primer out aquí de la parte alta del quinto.
0: Sí, dominando Robert Stott. Sin prisa, con serenidad. Señores, 59 lanzamientos tiene Robert Stott. Y estamos en la quinta entrada.
1: Yo creo que después del partido yo voy a tener que bajar y hablar con él, porque como él habla también un perfecto español, pues conversar. Incluso cuando conversábamos con él, hablábamos de su etapa en las Águilas y también con en México, que es donde está ahora mismo, también con Jimmy Jacabonis allá en México. Jimmy, que está lanzando con Mexico City, o sea, con los Diablos Rojos de México, con una buena temporada también Jimmy Jacabonis en Dominicana y en el béisbol de verano en México. Aquí vamos, Robert Stack, 61 picheos, 24 bolas, 37 strikes. Enfrentándose aquí a Joy Mack. Joy tiene 10 cuadrangulares. Bola alta. Y el sol apretó ahora, Maxi.
0: Buen bate así, salió a su máxima expresión ahora. El que no tiene lente de sol ahora, se lo come un cucú.
1: Como el que tengo yo, ¿verdad? ¿No?
0: Ajá.
1: Aquí suelta Rowling cerca del coach de primera, foul. Metiendo el conteo aquí, 3 bolas y un strike.
0: Va a ser interesante este conteo para ver cómo este hombre, si logra venir de atrás ante un bateador selectivo como Mark.
1: Sí, y tú sabes que lo vi también hacerlo en el inning.

0: número 2, estando en conteo por debajo del bateador, que no ha sido mucho en esta, en lo que ha hecho él, y supo dominarlo. Vamos a ver aquí frente a Joe. Aquí va el rolling otra vez. ¡Oh! Tuvo que apartarse el coach de primera y lo tiene entonces ahora en 3-2.
1: Ajá. Sí, no hay duda. Este hombre sabe lanzar.
0: ¿Ya? Sabe lanzar. Su experiencia sí. No es improvisada, ¿no?
1: Y no se ha imputado. No le ha hecho absolutamente ningún efecto el lanzar frente a la fanaticada de Nueva York.
0: Sí, se ha visto bien. Sabe combinar su lanzamiento. Algunos dicen mezclar, pero como se debe decir realmente, combinar su lanzamiento, una combinación muy buena, y tirar
1: sin
0: combinación, el sinking machine. Y entonces de la esquina, abajo, arriba, y en conteo difícil, apelar a tu mejor lanzamiento. Patazo en dirección al centro del terreno, Robert Jr. hacia atrás, en la zona de aviso, atrás, y se fue la pelota de jonrón. En 3-2, la botó, aquí de cuadrangular Joke, y el partido se pone ahora, queridos amigos míos, una carrera por cero, pero no quita el excelente picheo que ha estado haciendo.
1: No, este muchacho, pues, buen bateador, Joe Mack, aquí consigue su jonrón número 11 del año, y esta es la primera carrera del partido presentada a ustedes por Empire City Casino. 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Jonrón número 11 del año en el reporte de poder de este partido, presentado a ustedes por Center for NYC Network Hooks, el Bronx Brooklyn Energy Hot, soportado por NY Cerda.
0: Patazo en dirección al jardín de la derecha, viene el patrullero derecho a toda máquina, hacia adelante a la altura del pecho, y ahí la tiene para el segundo out.
1: Y le dio fuerte también Javier Sanoja, pero ahí estaba el zurdito. ¡Vamos, Johnny! El reporte, ¿cómo que se llama esto? 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Tenemos a Sandy Alcántara. Sandy ya 30 años de edad, 9 años en las grandes ligas, un año con San Luis.
0: Sí.
1: El resto con los Marlins de Miami. Ha conseguido 63 victorias y 73 derrotas, una efectividad de 3.66. Sandy Alcántara. 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
0: Esther Ruiz, la bala de Asua, metida en conteo aquí, 0-2.
1: ¿Qué hay en común en ese bateador y lanzador? No.
0: Se tira flaizado hacia el jardín de la izquierda, buscando hacia su mano enguantada. El patrullero izquierdo busca más en la zona de aviso, y la llegó allá. En una buena jugada del patrullero izquierdo, y así se va la entrada, queridos amigos míos. Falla aquí Ruiz en playa al jardín de la izquierda. Y ahí vamos con una carrera que fue el cuadrangular de Joke. Nadie quedó en circulación, 4 entradas y media. Miami está derrotando a los Mex. Marcador de 1-0 por Audis y Mex Radio en español, Brian.
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2: Aquí estamos en pelota, vamos a la parte de abajo del quinto episodio. Viene a batear aquí Marcos Siemens, el intermedista. Tiene de 1-1 Marcos y una base por bolas además. 213 de promedio, 12 jonrones, 35 carreras empujadas. Anotado en 36 oportunidades. Alcántara en el box, Marcos le tira, ha flexado. En the right center, busca la pelota del patrullero derecho, medio partido con el solo hacia adelante ahora. Y la capturó. Poquitito pasado ahí el patrullero derecho.
3: Sí, ese sol está dando de frente ahí en el right field. Ahí tuvo que bajarse Kaisi para capturar esta pelota. Han podido los Mets de Nueva York arrancar solamente un hit contra Sandy Alcántara esta tarde, Johnny.
2: Jorge Polenco, el de San Pedro de Macorís, la cuna de los Big Leaguers de la República Dominicana. Es mar, es la tierra ahí de la Sultana del Este, tierra de Alfredito Griffin, de Rico Carti y de tantos otros.
3: Rafael Batista.
2: Rafael el Gallo Batista.
3: Gallo Batista.
2: O sea que
3: Manuel Emilio Jiménez.
2: Oh. El Mulito Jiménez.
3: El Mulito Jiménez. Tetelito Vargas.
2: No, Tetelo era de. Tetelo era de
3: Santiago.
2: No. Tetelo era de San Cristóbal.
3: San Cristóbal.
2: Me parece que era de San Cristóbal, Tetelo Vargas.
3: Ok.
2: Que el estadio lleva el nombre de él. Pero me parece, tendría que chequear que era de San Cristóbal. El tiempo pues solicitado aquí el catcher, hablar con el pitcher Polanco.
3: Así sí, se llamaba el estadio de San Pedro, de Tetelo Vargas.
2: Se llama
3: todavía. Ok.
2: Tetelo jugó también en Puerto Rico. Jugó con los Cangrejeros.
3: Ok.
2: De Puerto Rico en la época ahí de Pedritín Zorrilla.
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2: Son jugadores que fueron de las estrellas orientales, la República Dominicana, dirigido ahí por Mike Weyer. Que Mike Weyer fue el pitcher. Y Pacheco también, de Grandes Ligas. El equipo lo dirigió Pacheco, Mike Weyer.
4: Oí que
2: el rolling por primera. Lo tiene ahí el primera base. Pisa, sale mismo a buscar la almohadilla. Y ahí se completa sin asistencia en primera.
3: Sí, o sea, hay problemas. Los fanáticos reaccionando con Jorge Polanco.
2: Creo que estoy escuchando.
3: Sí. Los Miami Marlins han conseguido una tremenda primera base en este hombre, en Carl Stowers.
2: Sí, ellos tuvieron también a este jugador, Bell, que jugó con Washington.
3: Sí, Josh Bell.
2: Estuvo con ellos, sí. Y después pasó a San Diego.
3: Y ahora está con Minnesota.
2: ¿Bell no pasó con Washington otra vez?
3: No, está con Minnesota. Josh Bell.
2: Él fue campeón mundial, ¿sí?
3: Sí.
2: Como tuvo Soto también ahí.
3: Pero sus mejores años fueron con Pittsburgh.
2: Aquí vamos. Pancho Álvarez, atención doña Yolanda.
3: Se aquí podría empatar el partido aquí, ¿eh?
2: En vivo afuera, le estaba tirando aquí. Especie de slider, pero voy afuera, tirado aquí por para Francisco Álvarez, por el de Asua de Compostela.
3: 77 lanzamientos ya Sandy Alcántara. Este hombre es un come entrada, Johnny.
2: Sí, indiscutiblemente. Otra vez. Pancho le tira batazo en dirección a los canales. Center right, center, la pelota picó allá, chocó cerca de los 370 pies. Dobló Panchito, acelera, Panchito, acelera, acelera y pone la tercera. Y está llegando hasta segunda base. Panchito Álvarez respondiendo aquí con dos outs. En un batazo a los canales. Center right, center, Pancho, Pancho.
3: El mejor choque, el mejor contacto que han tenido los Mets de Nueva York esta tarde frente a Sandy Alcántara. Este batazo entre dos de Francisco Álvarez, consiguiendo su doble número 9 del año. Ahí lo tenemos en segunda.
2: Corrió muchísimo, la pelota chocó allá, jugó al rebote. Ahí

0: patrullero derecho y digo, acelera, Panquito, acelera, y acelera y pongo tercera.
1: Aceleró, de verdad. A mí me gusta que él tire el pecho para adelante. Sí.
0: Ah, eso te gustaba mucho.
1: Sí, sí.
0: De Pilla Alonso, ¿te acuerdas?
1: Ajá.
0: Y Alonso cuando venía, dijo, quítate que te tú.
1: Señor. Vamos a ver, el empate está en segunda para los Mets de Nueva York con dos outs.
0: Efectivamente, a 180 pies de la goma, A.G. Ewing, es el bateador de turno, el de Ohio. Ha flyzado en zona foul, sale a buscarlo el máscara. Ahora hacia adelante, ahora hacia atrás, abre los brazos y con una sola mano lo captura. Falla Ewing, de con corredor en segunda, en foul fly al receptor y así se va la entrada. Sin carreras. Un hit, un hombre que va en circulación. 5 entradas completas. 1-0 Miami. Está derrotando a los Mex por Audis y Mex Radio. En español, Brian.
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0: Aquí estamos en pelota. Vamos a la parte alta del sexto episodio. Hay cambios. Ahora por el equipo de los Mex. Nuevo lanzador, Buck Rally. Mira, se hace cargo del box, sustituyendo aquí a Robert Stack. Y aquí está Maxi.
1: Sí, el zurdo Brooks Raley viene a lanzar por los Mets de Nueva York. Viene a hacer su salida número 45 del año. 5 ganados, 5 perdidos, efectividad 2.01. 40 y un tercio de entradas ha lanzado este hombre. 40 ponches, un win de 1.12. 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
0: Exactamente, mira, tiene un whip excelente este zurdo, veterano.
1: Sí, sí.
0: 1.2.
1: Es un hombre muy buscado también en esta fecha antes del día de mañana.
0: Sí, prácticamente ya en la fecha límite, ¿no?
1: Uh-huh.
0: Y no se vaya que van a venir más cambios. Yo decía ahorita que algunas sorpresas y otros sorprendidos. Mira que bien, mira el talk, los que están en la radio, en la televisión ahora, conversando con John Manaya. ¿Quién es el otro más?
1: Tremendo trabajo.
0: Ah, bueno, y Chris.
1: Christian Scott.
0: Aquí va el rolling. Buscó el primera base. El pitcher tiene que entrar un poquitito más rápido. Lo hace, entra, pisa, el out, 3-1.
1: Brooks Raley es el único zurdo que tienen los Mets de Nueva York ahí como relevo. En el bullpen, ¿verdad?
0: Ahora mismo, porque la roca de Camarioca, pues Sionel Pérez está con molestias, sí, está con molestias. Entonces hay que ver, me dicen que es algo ligero. Para Max, ahora me ha puesto a pensar.
1: ¿Ah?
0: Me ha puesto a pensar. ¿Es algo ligero?
1: Que... Bueno, sabrá, a lo mejor puede ser fatiga en el brazo, ha sido muy usado. Sí, ha sido sobreusado. Sobre todo cuando tú lanzas dos entradas, una entrada, dos entradas, una entrada.
0: Abridor, intermedio, cerrador.
1: Yeah.
0: Ha hecho todas las funciones desde el bullpen.
1: Sí, puede ser un poquito de fatiga en el brazo.

0: aquí aflanzado de Carl Stowell por la parte izquierda. El tercera base, unos pasos hacia atrás y la tiene Bolt, out.
1: Muy bien, dominado. Este es uno de los bateadores más peligrosos que tiene el equipo de Miami. Así que hay dos outs.
2: Mira, mira la bebé. La niñita que está aquí con sus padres. Los palcos bajos.
1: Yo tengo algo para ella.
0: Ah, mira qué lindo.
1: Sí.
0: Ay, mira,
1: yo siempre tengo algo.
0: Ah, siempre para los niños.
1: Sí. Deja que el papá se pare por
0: ahí. O que la niña mire para atrás.
1: No, no, no se le puede enseñar a ella antes de entregárselo al papá.
0: Ah,
1: porque no. Se arma la divilla Diego.
0: Ella no va a poder tampoco
1: no.
0: Venir hasta acá, ¿no? Debe tener como dos añitos.
1: Y tiene un año y algo.
0: El rolling por el campo corto la tiene Paquito Lindor, la superestrella de Grandes Ligas. Limpio de rutina, primera de lado, 6-3. Aquí se fue la entrada de 1, 2 y 3 llegaron y 3 quedaron. 1, 2 y 3, qué paso más chévere. Ahí vamos, así somos. Y así seguimos, parte alta del quinto, del sexto que se fue. ¡Brian!
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0: Aquí vamos a la parte de abajo del sexto episodio. Ven a batear los New York Mets. Miami está ganando una carrera por cero. El bateador del turno es Paquito Lindor.
1: Bueno, el picheo de los Mets de Nueva York ha funcionado, Johnny.
0: Sí, me gustó.
1: Tremendo trabajo de Robert Stark.
0: Exactamente.
1: 5 entradas excepcionales. Permitió un jonrón. Se lo da a cualquiera.
0: Sí, sí.
1: Y
0: es que lo dio, lo da a cualquiera del horror.
1: Sí, señor. Hicks se lo da a cualquiera. Y entonces, ¿fue Hicks o fue?
0: Fue Mac. Claro,
1: sí,
0: Mac.
1: Fue Mac. Mac.
0: Sí.
1: Y entonces, viene Brooks Raney y resuelve 1, 2 y 3 de inmediato. Aquí lo que hace falta es un poquito de contribución ofensiva para meternos en juego, ¿no?
0: Exactamente. Hasta ahora lo que hemos pronosticado, lo que se habló en el pregame, entre lo que hacía falta para las claves y para... Mira, Maxi, que está aquí, mira.
1: No, no, no se lo enseñe, Johnny. No se lo enseñe porque se pone a llorar después.
0: No, porque se va a parar para que se
1: mueve. Sí, no, no.
0: Porque no va a mirar para...
1: Tranquilo. Ella que no... tú te llevaste el tuyo. Déjame gozar el mío.
0: Ah, bueno. Okay. Aquí vamos. Paquito Lindor, el bateador de turno, metido en conteo. Paco, una bola y un strike. Ha despachado 9 jonrones, 25 carreras empujadas, 236 de promedio. Pero recuerden que Paquito estuvo también en lista de incapacitado. Alcántara suelta, le tira flexiado por la parte izquierda. Sale a buscarlo el tercera base en zona foul. Lo busca, lo tiene localizada. Au. Falla, wow. Paquito en foul fly al tercera base.
1: Bueno, esto hay que darle crédito a Sandy Alcántara, Johnny.
0: No, no, discutiblemente, Sandy.
1: Sí, un hombre que cuenta con Stock, con un gran
0: repertorio.
1: Un gran repertorio de picheo extraordinario y un pichazo.
0: Y fíjate, o sea, que cuando se intervino quirúrgicamente a Sandy, muchos pensaron, bueno, ya no va a ser el mismo, operación Tommy John. Y yo siempre recuerdo que

0: han dicho los facultativos de esa operación, que es una operación que te sirve para recuperar tus tejidos nuevos y ser un buen lanzador, incluso hasta con la misma o mayor velocidad que la que tenía anteriormente.
1: Lo hemos visto tirando así.
0: Sí, sí.
1: En el día de hoy.
0: Metido aquí en conteo de 1 y 1. Buck Bichette. 2.55 de promedio, 10 jonrones, 53 empujadas. Aquí para...
1: Vimos felicitando, aquí, abrazando a Brooks Reilly. No sabemos si por el trabajo o por qué, pero...
0: Bueno, yo creo que
1: esa abrazadera como que no es felicitación del trabajo, ¿verdad?
0: Esa agarradera y esa abrazadera.
1: Sí. Vamos a ver. Vamos a ver.
0: Espera, yo llegue.
1: Entre hoy y mañana, Johnny, muchas cosas van a pasar.
0: El rolling por tercera la tiene Sajona. Un paso, dos, tres. Alarga el tiro y ahí está el ajo por la vía 53. Tú sabes.
1: Así que
0: yo dije que iba a haber sorpresas. Y muchos sorpresas.
2: Sí. Yo he sorprendido. Dos outs, entonces. 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
0: Aquí vamos al right fielder, Kelson Bench, es el bateador de turno. Tiene de 1-0 por haber despachado 11 jonrones. Tiene 41 carreras empujadas. Envío bajito pegado, 1-1 el conteo.
1: Mañana los Mets están libres. El martes comienzan serie frente a los Guardianes de Cleveland.
0: Exactamente.
1: Vamos a ver a Rafa, el alcalde por allá por Cleveland.
0: Patazo en dirección al centro del terreno, hacia adelante viene el patrullero central. Fácil la captura ahí para el tercer out. Fire Paint, fly al centro, se fue a la entrada, parte abajo del sexto. De 1, 2 y 3 partidos 0-0 por Mex Radio en español, Brian.
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0: Aquí estamos en pelota. Vamos a la parte alta del séptimo episodio. Viene a batear el equipo de los Miami Marlins. Está ganando el marcador de 1-0. Entonces habrá un nuevo pitcher en el bullpen de los New York Mets. Se trata de Luke Weber, que ha tirado en 41 partidos. Tiene 2 victorias, 1 derrota, 1.88. Su promedio de carreras limpias en 43 entradas lanzadas con 44 ponches y un whip de 0.94. Excelente aquí de Luke Weber, pitcher relevista de los New York. Todo listo. Y regresa aquí la voz más alta del área triestatal, Max Pérez Jiménez.
1: Muchas gracias, Johnny Trujillo. Vamos a la primera parte de la séptima entrada. 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

0: 0 ganando Miami. Cuando viene a batear Xavier Edwards, en segunda base, batazo fuerte hacia right field, lo busca Castro, estira el brazo y la captura. ¿Cuántos signos de admiración, Johnny?
1: Wow, estiró al final ahí y gracias a sus extremidades y a sus habilidades pudo llegarle este batazo.
0: Hay un out, las bases están limpias. Cuando viene a batear Griffin Conley, bateador zurdo de los Miami Marlins. Se ha ido de 2-0 esta tarde. Weaver en la lomita, strike cantado el primero.
1: Chequear acá otros cambios de otros equipos, otros jugadores. Está en movimiento constante.
0: Foul por la parte derecha. Ya lo ponen 0-2. Hay un out, las bases están limpias. Estamos jugando la primera parte de la séptima entrada.
1: Este muchacho que nació también en Florida, en Plantación. Hay muchos jugadores de esa zona. Yo recuerdo el ex primera base de Kansas City.
0: Strike tirándole al tercero y se poncha para el segundo out.
1: Y este es el ponche número 5 que propinan los pitchers de los New York Mets.
0: 2 outs, las bases están limpias. Cuando viene a batear Owen Casey, el jardinero derecho de Miami.
1: Miami que ha sido campeón primero como Marlins de la Florida y después como Marlins de Miami. O sea que ustedes saben que primeramente ese equipo eran los Marlins de Florida, pero al tener otro equipo en Florida, como el caso de Tampa, entonces decidieron ponerle el nombre de la ciudad.
0: Strike tirándole. Se empareja la cuenta, una bola, un strike para Casey Owen.
1: Y de esta manera también buscar un Owen poco más. Casey. De esta manera también buscar un poco más de unión de lo que es la ciudad con el equipo.
0: Sí, sí, para enlazarlo, ¿verdad?
1: Sí, pero ahora mismo el estadio está en la Pequeña Habana, la llamada Pequeña Habana, en un lugar un poquitito apartado, un lugar que ha ido, como digo yo, buscando más tranquilidad. Era una zona no muy tranquila, ya en estos momentos es más tranquila, una zona más pacífica, mayor seguridad ciudadana.
0: Bola, la tercera, 3-1. La desafía el receptor Francisco Álvarez. Vamos a ver. Y la ganó.
1: Exacto.
0: Así que la cuenta ahora va a estar 2-2 para el bateador Owen Casey.
1: Y de 2-2 también para los pedidos, los llamados que ha hecho el equipo de los Mets.
0: Ambos equipos conservando sus dos desafíos en este partido.
1: Ahora dice, bueno, que vale uno, pero que es con un strike que tú lo punches.
0: Claro, claro.
1: Ahora en vez de aguantar dos, con uno se va.
0: 2-2 en la cuenta. Viene elevado hacia el jardín izquierdo, un paso atrás. AJ Yui y la captura. Se van los Miami. 1-2-3 se han jugado. 6:30, el partido 1-0 ganando Miami en el béisbol de los Mets por Audacy Mex Radio en español. Vamos a quedar aquí para escuchar a continuación God Bless America en el City Field. Pasamos nuestros micrófonos hasta el terreno de juego.

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3: Vámonos, amigos fanáticos, a la parte baja de la séptima entrada. Luis Robert es el hombre que viene a batear. Se ha ponchado en par de ocasiones esta tarde. Lanzamiento alto, primera mano para Luis Robert.
4: Entonces, Alcántara, ya con 91 picheos. Nos imaginamos que esta puede ser su última entrada. Pero también lo hemos visto lanzar, hacer más de 100 lanzamientos.
3: Sí, 91 lanzamientos. Sí, podría ser su última salida.
4: Este juego está pegado.
3: Dos y nada la cuenta para Luis Robert. Foul por la parte izquierda, primer strike. 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Listo al derecho, alto. Tres bolas, un strike, la cuenta para Luis Robert.
4: Hacia atrás ahora el tercera base, buscándose ya en la zona.
3: Sanoja que está. Swing, abanica, 3-2.
4: Sanoja que está ahí en tercera, entonces. Lo ubican desde el banco. Un poquitico más atrás porque habla mucho la pelota ahí arrastrada también.
3: Sí, por ahí, por esa vía.
4: Sí, Robert.
3: Y Sanoja que no es de gran tamaño. Saca batacito de hit hacia el right field, primero de la tarde para Luis Robert Jr.
4: Se había tomado dos ponches tirándole. Ponche en el segundo y ponche en el cuarto inning. Y aquí logra conectarle a Sandy. Y eso. Eso es prácticamente un 100% de que en el tercer enfrentamiento el bateador.
3: Sí, no sí, es verdad. Eso del tercer enfrentamiento. Exacto, sí. Ping pong ahí. Como dice, viene Jarvin Young a batear. Jarvin Young se ha ido de dos nada esta tarde.
5: Una gran asistencia otra vez, Johnny, al City Field.
4: Sí, estos fanáticos también hay que darle un premio. El equipo no ha estado jugando bien, esto lo reconocemos, y ellos se mantienen ahí, mucho regular, pero siempre están ahí presentes.
3: Sí, señor. Y felicitar también al departamento de logística de venta de este estadio.
4: Sí.
3: Que siempre busca trabajo. Algo que regalarle al fanático.
4: Un gran trabajo.
3: Esa parte es importantísima.
4: Mira esta iniciativa también de los 40 años.
3: Saca batazo de foul, no por mucho, por la raya de primera. La cuenta en una bola, 12 strikes ahora para Jarvin Young.
4: Entonces, este fin de semana, que termina hoy, viernes, sábado y domingo, ha sido dedicado precisamente a los campeones, a los campeones de 1986, porque por ser el 40 aniversario. Entonces, hay una serie de festividades para ellos y para los fanáticos también.
3: Y para la comunidad. con la celebración de los diferentes

0: historias de la herencia de cada país, ¿verdad?
1: De cada país, de Asia, por ejemplo, el continente. Un día aquí, Japón, China, Taipei, o sea, Taiwán, sí. Y también Corea. Uh-huh. Eso es muy importante. Y fíjate que en esto de los festejos por el 40 aniversario...
0: Pegada, 3 y 2.
1: Estuve dando mucho seguimiento también, porque yo soy fiel seguidor también de la fundación, de Gary Carter Foundation.
0: Ok.
1: Y entonces... ellos venían hablando de lo que se iba a hacer, incluso cuando a uno de los jugadores involuntariamente se le puso o se le acuñó el número 8, que era el número que usó Gary.
0: Oh, no, y de una vez uno sí, protege. Ya. ¡Línea! De hit al jardín central. Lo van a mandar para la goma. No, lo mandan a parar. Va el tiro a segunda. Y llega a segunda ahí el bateador Jarrett Jones. Hay que darle doble a Jarrett Jones. Hombre, en tercera y segunda para los Mets de Nueva York.
1: Sí, el coach de tercera, jugando con, abriendo el juego, o sea, Robert con Hicks, ahora este doble que conecta, entonces lo que hay que esperar, pues si tú tienes todavía comenzando el inning, empezando tu primer hombre, te tiene la posibilidad de aumentar, porque también lo hago también para cuidar un poco las piernas, para no poder lesionarse o resentir una lesión del propio Robert Jr. y... van el box, Max.
0: Sí, Daniel Moskos, el pitching coach de Miami, es el hombre que viene a conversar con...
1: No, es el manager.
0: Es el manager. Entonces se va del partido. Tú estás correcto, Johnny.
1: Sí. Se va del partido. Aquí vendrá entonces un nuevo lanzador por parte de Miami. Y es lo que hablábamos. Este era, tenía 91 lanzamientos cuando comenzó. Y ahora mismo pues ya han pasado prácticamente 100. Así que vamos y regresamos enseguida, Brian.
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1: Aquí estamos en pelota. El nuevo pitcher es Michael Pearson. 44 partidos, una victoria, dos derrotas, 3.20 su efectividad. 45 innings lanzados, 52 ponches, 1.07 su whip. Y aquí regresa Max Pérez Jiménez.
0: Este viene a enfrentarse aquí a Semien, Marcus Semien, con dos hombres en posición anotadora. El cuadro jugando a medio camino de piconazo. Una bola, un strike. 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
1: Un jugador que tiene buena velocidad.
0: Buen brazo.
1: Buen brazo, sí. Te iba a decir eso también. No es un joven, relativamente joven, pero un veterano ya también.
0: Alto el lanzamiento, dos bolas, un strike, la cuenta para Marcus Semien. Semien tiene 2-1 esta tarde.
1: Y puede Semien también conectar un batazo aquí a los canales. Están abiertos bastante el izquierdo y en el right.

0: santo.
1: Listo, viene el lanzamiento de piconazo, tercera mala. Detrás de Semien viene Jorge Polanco.
2: Lo que este piche está haciendo ahora es contrario a lo que dice Néstor, nuestro colega. Este centro es very good. Muy bien. 3-0.
1: Después tú dices que yo me río. Yo,
0: no, sí. 3-0.
1: Foul.
0: Mira.
1: Va al dugout.
0: ¿Viste?
1: De los Marlins.
2: ¿Compró el 3 y nada?
1: No, el 3 y 1.
2: Era 3 y 1 ya.
1: Ahora tiene 3 y 2. Digo yo. Sí.
0: Sí.
1: Estoy correcto.
0: Ahora 3 y 2.
1: 3 y 2 a la cuenta. A medio camino jugando el cuadro de los Miami Marlins. Listo, viene el derecho, alta la cuarta mala y se llenan las bases de Mex, Johnny Trujillo.
2: Buen turno aquí del veterano Marcus. Entonces las bases se llenan. Sigue Robert, que está en tercera, John en segunda y ahora pues Marcus a primera. Y cuando viene a batear aquí,
1: Jorge Polanco.
2: Que ojalá esta situación se crezca una vez más como lo hizo antes de llegar aquí a los Mex, Jorge.
1: Sí, Jorge Polanco, que no ha estado, no ha tenido el timing, no ha tenido el contacto que conocemos de él, pero es un hombre que en cualquier momento explota, Johnny.
2: Solamente ha conectado un cuadrangular.
1: Y ha conectado un hit después de su regreso. Swing a foul hacia atrás. Buen swing, ¿eh?
2: Entonces el cuadro adelanta. En ese adelante, buscando que no entre. Sanón, que está en tercera, pues traigamos también ahí López. Y Xavi en segunda. Traigo el segundo saco y el parador en corto.
1: De 20-0 se ha ido Jorge Polanco en los últimos partidos. Viene el lanzamiento, foul hacia atrás. Ya lo ponen, 0 bola, 12 strikes. Está jugando.
2: Y lo que le veo es que el bate en este swing, poquitico atrás, por eso el foul también. Entonces la pelota como que pellizca ligeramente la parte superior de la masa del bate.
1: Sí. 0 y 2 en la cuenta, metido en el hoyo Jorge Polanco. El derecho Peterson en la lomita. Lanzamiento bajita, primera mala. Vino con el cambio y esto es simplemente para variarle la visibilidad, ¿no?
2: Sí, pero le va a volver porque como un pitcher de alta velocidad, le va a volver por la zona o con una recta de cuatro costuras.
1: Listo el derecho. Viene el lanzamiento. Ah, dice el árbitro de tercera que pasó el bate y se poncha Jorge Polanco. Hay una.
2: Bueno, desde este punto de vista, desde el ángulo que tengo, no es el bateador zurdo, o sea, está bateando a la zurda. Ahora, mira aquí, Maxi.
1: Sí,
2: sí. Bueno, sí, hay apreciación del árbitro, pero quedó un poquitito adelante el bate realmente.
1: Así que un out cuando viene Francisco Álvarez a batear. 1-0 ganando Miami este juego de pelota. Finalizando la serie. Si Miami gana este partido, se iría arriba de los Mets de Nueva York en cuanto a ganados y perdidos en la serie particular. Ahora mismo, 5-4 está Miami.
2: Ah, bueno, en esta temporada.
1: Ajá, sí. En esta temporada. Si los Mets ganan, empatan. Viene el lanzamiento. Sui. Lo ponen una bola, un strike. Francisco Álvarez se ha ido de 2-1 esta tarde. Tiene fuerza para cualquier cosa este
2: hombre.
1: Sí,
2: sí. Pancho tiene fuerza. Pancho, incluso yo siempre recuerdo, comenzó siendo líder en jonrones de este equipo. En un abrir y cerrar de ojo, le había conectado 4 bambinazos.
1: Viene el lanzamiento abierto. 2 bolas, 1 strike, la cuenta para Francisco Álvarez. AJ Ewing está en el círculo de espera por los Mets de Nueva York.
2: Movimiento en el bullpen también de los Mets. Se ha detenido ahora, pero hay un derecho tirando pelotas.
1: Bien. Viene el lanzamiento. Foul hacia atrás. Lo ponen 2 y 2.
2: Dando seguimiento ahí Pancho Álvarez, haciéndolo trabajar aquí al pitcher, a Peterson.
1: Animada la fanaticada aquí en el City Field. Este ha sido el hit que le ha dado trabajo a los Mets de Nueva York.
2: Sí, claro, el hit que hace falta oportuno.

0: nacional para poder remolcar carreras quedándose muchos hombres en circulación.
1: Swing, abanica y se poncha para el segundo out.
0: El ponche número 7 que se toman los bateadores de los New York Mets esta tarde, primero frente a Sandy y ahora con Pearson.
1: Pero estos ponches aparecen exactamente en este tipo de circunstancias. Así que dos outs, siguen las bases llenas. Cuando viene Jay a batear, se ha ido de 3-0 esta tarde.
0: Es un bateador de tacto, un bateador que, a pesar de ser joven, novato su primer año, también trabaja la zona de strike.
1: Saca batazo de foul por la parte derecha. No, y viene a batear. Viene a hacer swing este hombre. Sí. Cuidado con la bola rápida de este hombre y el bate de AJ. Buen bateador de bola rápida, ¿no?
0: Me están comentando de que por qué se paró a Robert en tercera. Hay que pararlo porque era no había out, además.
1: Foul por la parte derecha. Te lo pone en cero bola, dos strikes.
0: No tenía, o sea, tenía que hacer un esfuerzo. Ya con el fildeador con la bola en la mano.
1: Sí, estamos hablando de un corredor chueco.
0: Correcto, un corredor que sabe que ha tenido un rosario de lesiones.
1: Sí, sí. 0-2. Ya lo metió al hoyo. De piconazo, buena parada ahí del receptor Joe Mack. La cuenta en una bola, 12 strikes. Volvió a salir el sol, Johnny Trujillo.
0: Sí, ahora también vi que volvió a salir ahí Soto en el dugout de los Mets.
1: ¿Sí?
0: No lo había visto en todo el día. Lo vi ahí en la...
1: trabajando con su lesión.
0: Sí, vamos a ver. Dándole seguimiento para que siga mejorando Juan José Soto.
1: Una bola, 12 strikes.
0: Un espacio ahí entre la... el tercera base y la raya.
1: ¡Ey! Provocando.
0: Ajá. Muy bien.
1: Tercera.
0: Robert.
1: Luis Robert Jr. Y esto pues desestabiliza la defensa que tenía instaurada el equipo de Miami. Ahí pues vuelve a su posición el tercera base. Roletazo por segunda. Lo tiene a primera. Se acabó la entrada. ¡Qué cero, Johnny! Así que amigos, wow. Se acaba la entrada con cero para los Mets de Nueva York. Se ha jugado 7 completas. 1-0 gana Miami en el béisbol de los Mets por Audacy Mets Radio en español.
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1: Nos vamos a la primera parte de la octava entrada. Viene un nuevo lanzador por los Mets de Nueva York, Johnny Trujillo.
0: Sí, se trata de Wacker Brazoban, el mismo que hablábamos hace un ratito. Y hablábamos de cómo estaba él, por la posibilidad de cambio. Brazoban, que tiene 5 victorias, 2 derrotas en 51 y 2 tercios de entradas, con una efectividad de 2.61, 47 ponches y un whip excelente, muy bueno, de 1.21. 2.01.

0: abrazo, Van, y aquí está Max Pérez Jiménez.
1: 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Partido 1-0 ganando los Marlins de Miami. Oscar Brazo Van es el cuarto lanzador que traen los Mets de Nueva York al montículo. Una carrera, 3 hits para el equipo de los Marlins. Una carrera, 0 carreras, 4 hits para los Mets de Nueva York, que no pudieron cristalizar teniendo la base llenas sin out.
0: Efectivamente. A la hora que pasó por aquí, Tito Ávila. Y el Bori también, su hermano.
1: Sí,
0: abrazo de usted. Raymond Ávila.
1: Los Ávila, ¿eh?
0: Los Ávila en acción.
1: Un abrazo.
0: Sí, realmente. Dice, bueno, las bases llenas y los restantes que vengan atrás. Yo siempre recuerdo a Polonia, esto lo digo en forma de broma. Sí. A Luis Polonia, una grande figura del béisbol dominicano. Cógele un de bol.
1: Sí, claro. Wow. Wow. Una bola, 2 strikes, se la cuenta para el bateador Joe Mack, el hombre que conectó el cuadrangular en la entrada número 5 para poner el partido 1-0 ganando los Miami Marlins.
0: Sandy no quería salir del juego, como decía Max, pero era que ya tenía 102 lanzamientos, ¿verdad, Maraya?
1: Uh-huh. 102.
0: 102 lanzamientos, y aunque el partido estaba pegado, pero hay que cuidarlo. Además, ustedes saben que aunque es un brazo que está fresco, que está bueno, pero sufrió ya una intervención quirúrgica de Tommy Young.
1: La cuenta en 1-2 strikes para Max.
0: Y aquí está Brazo Van, que se ha estado comentando también de cambio y lo están utilizando en estos momentos. O sea, para que vean que está bien.
1: Elevado hacia atrás, lo busca el receptor, pero la bola se mete detrás del grand stand.
0: Muchos jugadores lo entienden como rumores. O sea, así se habló de mí, de
1: sí, Dios, sí, que pero, así tienen que tomarlo.
0: Correcto, como, pero ellos no saben nada. Hasta que no llegan y le comunican, precisamente en medio del juego, te vas.
1: Sí. 2-2 strikes en la cuenta para Joe Mack. En el círculo espera Javier Sanoja. Swing. Lo vació con el cambio y consigue el primer out.
0: Ya que el ponche número 6. Que propinan los lanzadores de los New York Mets. Wow. Una recta que tiene Brazo Van, oigan esto, de 97, 98 millas. Un cambio que es lo fundamental de él. Y el sinker se lo comió ahí.
1: Hay un out. Sanoja batiendo. Se ha ido de 2-0 esta tarde. Afuera, primera manda.
0: Maracucho.
1: El señor Javier Sanoja, un jugador muy útil. Juega en todas las posiciones.
0: Bueno, él ha venido a hacer lo que hace también con los Bravos, el de Honduras, ¿cómo
1: sí,
0: se llama?
1: Mauricio Dubón.
0: Dubón. Y lo juega bien donde quiera que lo
1: juegue. Muy bien, y es el caso de Sanoja. Roletazo por el mismo medio, la tiene Semi, tiene que apurarse a primera. Out por la vía 43. Hay 2 outs.
0: Sí, el rolle pasa cerca de la lomita, cerca del box. Pero como iba en movimiento en ese momento del why not, de los movimientos habituales que hace el pitcher, no pudo hacer ni un ademán para buscarla. Pero muy bien, muy rápido que estuvo ahí, como siempre, el veterano Marcus Jiménez.
1: Rápidamente hay 2 outs. Cuando el turno le toca a Esteury Ruiz. Ruiz se ha ido de 2-0 esta tarde. Por la mínima del partido, ganando los Miami Marlins.
0: Esteury
1: Ruiz, que el último batazo que dio hizo correr a AJ como media milla y hacia el jardín.
0: Oh, izquierdo. Verdad, sí, recuerdo, sí.
1: Sí, batazo profundo allá por los 370. Chequea el árbitro de primera, dice que no, y la cuenta está en 2-1 para Esteury. El azuano. Azua de Compostela. Rayas de arena negra, ¿verdad?
0: Sí, arena negra, por ahí esa zona es también el
1: Bahía de las Águilas, por ahí, ¿verdad?
0: No, eso está más por allá, Bahía de las Águilas.

0: está Pedernales.
1: Sí, pero.
0: Pero.
1: Bueno, por esa zona.
0: Pero él es de Azo, ¿no?
1: Ajá.
0: No, Azo hasta ahí y después de. Un poco más para allá de Baní.
1: Ajá.
0: De Baní. De,
1: no.
0: De la montaña.
1: Después de Barahona. Azo.
0: ¿De dónde que es Junior Novoa?
1: No es de. Para.
0: ¿Dónde, no. ¿Dónde fue la batalla? ¿Cómo se llama?
1: De Bauruco.
0: No, no, no recuerdo si hubo otra guerra de Bauruco.
1: No. Lo perdió, pase por bolas, ahí va, primera. Así que
0: Teresia pase. No tira piedra, ¿cómo se llama? No. De Azo. Porque Azo es Azo de Compostela.
1: Sí.
0: ¿Verdad?
1: Lo mismo. Y después entonces está perdiendo Pedro.
0: Porque este pitcher también que es de Azo. ¿Cómo que se
1: sí,
0: llama?
1: Sí, sí, Sandy
0: Alcántara. Sandy Alcántara. Ok. El otro es padre de las casas.
1: Ajá.
0: Yo estoy confundido, sí.
1: Son pueblitos.
0: Sí,
1: son
0: pueblitos. Exacto, sí.
1: Cero bola, un strike y la cuenta para Liam Hicks. Va a primera. Amenaza de robo en primera. En las piernas de Esteury Ruiz. Robado 26 bases este hombre. Cero bola, un strike. Bajita adentro, una bola, un strike, la cuenta para Liam Hicks. Detrás uno esta noche, esta tarde.
0: Sí, él se ha robado 103 bases de por vida. Esteury.
1: Sí.
0: Déjame ver cuando él estuvo con...
1: Con Oakland, ¿verdad? Estuvo con... Arrancó el hombre, foul.
0: Y la tenía robada ahí.
1: Sigue la cuenta, está en una bola, dos strikes.
0: Estuvo con Oakland
1: 60 y pico, creo, ¿verdad?
0: 2023 y 24 con los Atléticos de Oakland y de Billy Bean. Bueno, se robó 99 bases en el...
1: ¿Cuántas?
0: 99
1: en Oakland, ¿verdad?
0: En Oakland
1: cuando eran los Atléticos, eran de Oakland, ¿verdad?
0: Ajá.
1: Una bola, dos strikes.
0: No, Maxi, 99 bases en el 2023.
1: ¡Wow! Cerradísima la jugada en primera. Están viendo a ver si la va a chequear el dirigente de los Mets en Nueva York. Parece que no.
0: Exactamente, en el 2023 él se robó 99 bases.
1: Wow.
0: Por eso, y fue cuando estuvo conversando mucho con él Ricky Henderson.
1: Ah.
0: Porque Ricky jugó mucho tiempo con Oakland, acuérdate.
1: Sí, sí, Henderson, claro.
0: La descansa.
1: No, en el 2023 67, Johnny. Yo sabía que eran 60 y pico.
0: Ok, 67 y 99
1: sí,
0: ponches.
1: Sí,
0: exactamente.
1: Sí. Sí, 67 bases se robó en el 23. O sea que en el 23 y ahora
0: mayor.
1: Son las dos temporadas de mejor.
0: Lo que pasa es que él estuvo después en sub y baja de ligas menores.
1: Sí, para
0: grandes
1: sí,
0: ligas.
1: Sí.
0: Eso fue.
1: Yo dije 99.
0: Sí, ¿verdad? Sí, yo también. Te chequeé. Era récord, ¿verdad?
1: Sí.
0: Y más para un novato.
1: Amenaza de robo. Salió el hombre. Se la robó. 27 del año.
0: Una bala, la bala de Azua. Indiscutiblemente. Por mucho que Pachito tratara de tirar, ya estaba prácticamente encima de la almohadilla.
1: Sí. Pachito tiró un buen tiro en esta serie, segunda. Que generalmente nunca tira bien en la segunda, ¿eh? Hay que ser realista.
0: Sí, y hay que sacarle su comida aparte a primera.
1: A primera sí.
0: A primera
1: tira bien.
0: El que se duerma con Panchito en primera es out.
1: Ajá. Foul hacia atrás. 2-2. Diferente entonces a Luis Torrens, que tira bien a toda parte.
0: Sí, bueno, Luis Torrens, catalogado el mejor catcher temporada la semana pasada, defensivo de todas las grandes ligas.
1: Señor, dos bolas, dos strikes en la cuenta para Hicks. Este hombre con corredores en posición anotadora es una amenaza, Johnny. Atazo de foul por primera.
0: No, y entonces, cuando tiene un corredor de estas características, está 180 pies de la goma.
1: Con cualquier cosa. Sí, con cualquier cosa.
0: Cosa. Exactamente, bateando un solo zurdo, o sea, hay que llamar la pelota por la parte opuesta. No normal, como hay más derecho que zurdo, entonces Pichi tiene que tener un poquitico más de cautela. Claro, estos cambios y este sinker de...

0: Paso Baña es respetable. Ahí está.
1: Swing abanica. Y finalmente lo poncha para el out número 3. Así que amigos, termina la entrada con 0. Miami deja un hombre en circulación. Se ha jugado 7:30 el partido, amigos fanáticos. 1-0 ganando Miami en el béisbol de los Mex por Audacy Mex Radio en Español.
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1: ¡Vámonos, amigos fanáticos! A la parte baja de la octava entrada. 1-0 el partido de pelota. Cuando vienen a batear los Mets de Nueva York. Y viene un nuevo lanzador por Miami, Johnny Trujillo.
0: Sí, se trata de Tyler Stowark, que ha tirado, tiene una victoria, tiene una derrota en 16 y un tercio de entradas, con una efectividad de 4.42, 22 ponches, un whip bastante bueno de 1.31. El Tyler Stowark es el nuevo lanzador y aquí regresa Max Pérez Jiménez.
1: 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Paquito Lindor es el hombre que batea. Batazo de hit por el right field. Ahora pique, se va a lo profundo. Para segunda va Lindor, viene el tiro. Doblete para Paquito.
0: Aquí conectando, respondiendo aquí el hijo de Mila Serrano. Paquito Lindor conecta este batazo, incluso pegado a la raya, que se pierde prácticamente en este ángulo de la derecha. Y Paquito corre mirando cómodamente dónde iba la bola, porque sabía que iba a llegar fácil hasta segunda.
1: Así que se reciben a Super con tu Blay, con tu Bay. Cuando viene a batear Bob Bichette por los Mets de Nueva York. No, Bichet se ha ido de tres nada esta tarde.
0: Exactamente, no ha estado bien Bichet.
1: Vamos a ver, Johnny, quién está caliente, quién está frío en este partido presentado a ustedes por Food Bazaar Supermarket.
0: Bueno, Robert Stack, que estuvo lanzando aquí durante 5 entradas a pesar del cuadrangular que le conectaron, pero ha estado y lo hizo muy bien debutando después de tantos años fuera de Grandes Ligas. Especialmente quien está bateando, Bob Bichet, ese es quien ha estado frío.
1: 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Una bola, un strike, la cuenta para Bichet. Lanzamiento elevado. Va buscando el señor, lo viene buscando a toda máquina el center field. Hay peligro. Le está llegando Esteury Ruiz. Venía como una bala, Johnny.
0: Bueno, así mismo, la bala de Asua. Viene, entonces, entre los dos, entre el left fielder y el parador en corto, pasa por ahí él extendiendo su mano hasta capturar el fly batazo que parecía realmente que iba a picar.
1: Bueno, falla Bichet, un turno desafortunado, ni siquiera logra mover el corredor. Hay un out. Cuando Carlson Bench es el hombre que viene a batear por los Mets de Nueva York, estamos jugando.

0: de la parte baja de la octava entrada, presentada por Riverside Car and Limo, la grande y elegante de Nueva York. 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Foul.
1: Este es el penúltimo chance oficialmente para los New York Mets. Tienen este y el otro dos oportunidades para empatar o para dejar en el terreno, en caso de que lleguen al noveno episodio, al equipo de los Miami Marlins. Y digo esto porque con un corredor a 180 pies de la goma que te representa el empate, tú tienes que tratar todas las posibilidades de poner la bola en juego.
0: Cero bolas, 12 strikes, batazo Saltarín por segunda. Va el tiro a primera, 4-3, por lo menos mueve el corredor a tercera, pero hay dos outs.
1: Sí, eso te iba a decir, pero también se limitan las posibilidades cuando tú tienes el corredor a 90 pies de la goma, pero ya con una posibilidad de que tiene solamente una, porque está con dos outs ya en estos momentos. Ahora, viene Robert Jr., que ha tenido momentos muy oportunos en el orden al bate.
0: Luis Robert Jr. es el hombre que batea por los Mets de Nueva York con el empate en tercera para los Mets. Saca batazo elevado por el jardín izquierdo. Lo va buscando allá con él y lo captura. Se acabó la entrada. Se van con cero los Mets de Nueva York. 8 completas, 1-0 Miami. 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
0: Amigos, nos vamos a la primera parte de la novena entrada. Viene un nuevo lanzador por los Mets de Nueva York.
1: Efectivamente, se trata de David Williams. El cerrador de este equipo ha tirado 40 partidos, 3 victorias, 2 derrotas, 4.17 su promedio de carreras limpias en 36 2 tercios de innings lanzados, con 51 ponches y un whip de 1.58, un poquitito alto, tal y como nos decía Cheo Rosado en la entrevista del pregame. David Williams, y aquí está Max Pérez Jiménez.
0: 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No han podido los Mets de Nueva York cristalizar. Lo han tenido ahí, Johnny, a tiro de cualquier cosa. Y no ha aparecido el hit.
1: Exactamente. Stack, Relic, Weaver, Brazoban y ahora Williams.
0: Sí, el número 5 de los Mets de Nueva York. Esta tarde, cuando viene a batear Cal Tower. Elevado hacia el jardín izquierdo.
1: Aquí vamos.
0: Lo va buscando. Y lo captura AJ Ewing para el primer out. Un lanzamiento, un out.
1: Sí, mira, realmente el picheo ha estado bien, Maxi. Cuando tú lo miras de manera global, como dicen

0: digo general, tanto el abridor, que lo hizo este muchacho Robert, ¿no? Está, que lo hizo muy bien, y los relevistas también lo han hecho bastante bien. O sea, el bullpen nuestro, bullpen de los Mets, segundo, cuando tú lo miras, en lo que corresponde a todo el circuito, del viejo circuito.
1: Así que hay un out cuando viene a batear Otto López. Otto López ahora mismo está bateando, Johnny.
0: 320, ¿no?
1: Para 320. Sigue bajando, ¿eh?
0: Sí, hoy
1: López solamente ha conseguido un hit en esta serie de cuatro partidos.
0: ¿Qué fue el de hoy entonces?
1: ¿Consiguió uno hoy?
0: Sí, en el tercer episodio.
1: Yo no lo vi.
0: Ah, oh, no, no, verdad. Sí. No, no, como siempre lo tiene. Como no, espérate, hoy lo que pasa, como él ha estado de primer bate y segundo. Hoy no está de segundo bate, ni de primero. Entonces, es lo que estaba mirando, sí.
1: Una bola, dos strikes en la cuenta para Otto López. Vamos a ver cómo está la situación con Arraiz en el día de hoy. Arraiz ahora mismo está bateando para 3.28. 8 puntos le lleva Arraiz a Otto López ahora mismo.
0: Sí, porque después que tú pasas X cantidad, esto se tira por la regla 1000, que es una regla única del béisbol. Después que tú tienes X cantidad de turnos al bate, entonces cuando tú tienes menos, sube mucho. Pero sí, cuando tienes mucho, entonces
1: sube poco.
0: Exactamente. Ajá.
1: El que subió en el día de hoy a 3.29 es líder en las grandes ligas, Jordan Álvarez.
0: El cubano, ese sí. Está en Los Astros.
1: Va atrás en la triple corona.
0: En Los Astros. Sí. Es un jugador tranquilo.
1: Qué bateador, ese muchacho.
0: Jugador tranquilo, jugador sin mucho ruido. Y hace siempre su trabajo y tiene buenos resultados. Además produce
1: 35 cuadrangulares. Tiene 3.29 de promedio. Y tiene 82 carreras impulsadas. Además están delante de él Abrams de los Nacionales, que se ha vuelto loco este año.
0: Sí.
1: 85 impulsadas. Y Stewart de Cincinnati, el novato Sal Stewart, que tiene 85. Álvarez va ahí.
0: Muy buen camino.
1: Roletazo por el medio. La desvía y esto lo convierte en infi hit. La desvió ahí el lanzador Williams y se convierte en infi hit porque ya cuando llegó a las manos de Semien no tenía tiempo para nada.
0: Sí, no le respondieron los reflejos aquí a Williams porque el rolling fue por el box, pero no llevaba tanta velocidad. Esta emisión con derecho de autor es presentada por la autoridad de los New York Mets y no puede ser reproducido o retransmitido de ninguna forma. Y las cuentas y descripciones de este juego no pueden ser diseminadas sin consentimiento expreso o por escrito de los New York Mets. Anota, Brian.
1: Viene a batear Salvia Edwards con hombre en primera. Hay un out. Estamos jugando la primera parte de la novena entrada.
0: Yo he visto este equipo de los Mex también ya en la postrimería de un juego, perdiendo por la mínima y por demás carreras, venir de atrás, hacer un combate y dejar en el terreno al equipo contrario. No quiero decir que pueda ser hoy, pero lo he visto en otras oportunidades.
1: Sí.
0: Claro, eran unos equipos más compactos con la presencia de Alonso, de Brendon Nimmo y otros jugadores.
1: Sí, había más presencia ofensiva. Salió el hombre, va el tiro. Se la robó Otto López, su robo número 23 del año.
0: Se preparó aquí Panchito Álvarez porque sabía que el hombre iba al robo, pero salió con buen tiempo Otto hacia segunda.
1: Así que robo para López. Yo creo que también hubo... ¿Cómo? Entonces, uno de los dos la...
0: ¿Se cruzó?
1: La desafió. Y quisiera ver cómo fue el desafío, porque hubo tiro a segunda durante el desafío. Ahí
0: bueno,
1: se la arregló el árbitro.
0: Ajá.
1: Dejó que pasara la jugada y entonces ya tenía pendiente el desafío y lo ganó el bateador.
0: Exacto.
1: Sí. O sea, los Mex nada más, él queda uno ya. Swing, abanica. Una bola, 12 strikes en la cuenta para el bateador Xavier Edwards.
0: Este equipo, yo le decía a Brian hace un ratito, Max, este equipo de Miami

0: equipo joven.
1: Un corredor.
0: Sí, corredor, tal. Un poco que tiene más de experiencia, pero equipo joven desde Xavi, Otto López, el mismo Sanoja, todos contribuyen, sí. Atacan, corren.
1: Y algo que decía Néstor, que lo pueden colocar en cualquier orden en la alineación.
0: En el line-up.
1: Y no hay problema porque no son superestrellas.
0: Ajá. Y producen.
1: Exacto.
0: ¿Qué quiera que tú lo
1: pongas? Exacto. Sí, señor. Una bola, dos strikes en la cuenta. Abre un poquito en segunda el corredor. Línea de hit. Este va a traer la segunda carrera para Miami. Viene el tiro y está anotando fácil. 2-0 Miami.
0: Entonces, esto es, como tú dices, lo que pasa es que cuando tú tienes tu tipo de jugadores, al manager le es más fácil porque no hay ego. No, espérate, fulano no puede salir de primer bate o de segundo, porque no lo puedo poner de quinto o de sexto. Aquí
1: y,
0: no.
1: Y esto pasa porque al que no da, le dan.
0: Exactamente. Así mismo es.
1: Los Mets tuvieron la posibilidad, no la aprovecharon, entonces Miami viene y pone el partido 2-0. Dos son más que una. Más difícil para los Mets de Nueva York, hombre en primera, amenaza de robo en las piernas de Edwards, que se ha robado 18. Bateando Griffey Conane, va primera, no hay novedad. Ya se anunció el lanzador para el martes por los Mets de Nueva York. El zurdo Sean Manaea en Cleveland.
0: Sean Manaea, que ha tenido una pequeña recuperación o algo de recuperación después de su lesión.
1: Sí, señor. Saca elevado hacia segunda, ahí lo engañó. ¡Wow! El fly lo vino a capturar el tercera base.
0: ¿Y hay tanta brisa ahí?
1: Sí, no, lo que pasa es que estaban colocados, estaba casi arriba de la almohadilla Lindor. Vino Lindor y le hizo el amague al corredor de primera, como que tenía la pelota, y entonces el fly tuvo que venirlo a buscar Bichette. Ahí detrás de la almohadilla de segunda.
0: Sí, pero me parece también que el aire, porque yo estoy mirando ahora que las banderas están soplando del right al izquierdo. Y hacia ahí fue que, porque el batazo sale por la parte derecha. Y entonces, hay una jugada también de...
1: Como que se fue para allá, ¿verdad?
0: Sí, pero hay una jugada, como dices, medio de engaño, de Paquito y Marco Siemens. Y el que vino a buscar la pelota por detrás fue Bichette.
1: Sí, de todas maneras hay que decir que están muy bien combinados.
0: Lo que hicieron.
1: Sí.
0: Ahora, si eso falla, ya tú sabes.
1: Ay. Dos outs. Arrancó el hombre otra vez. Va el tiro. ¡Out! Perfecto el tiro de Francisco Álvarez. ¿Y ahora qué?
0: ¿Qué me dices?
1: ¿Qué me cuenta, como dice Johnny? Vamos a ver si van a chequear los Miami Marlins. Dice que no. ¿Ah, sí?
0: Sí.
1: Vamos a ver si la van a desafiar. No hay amago, ya pasó el tiempo, Johnny.
0: Aquí vamos.
1: Bueno, así que terminó la entrada, se van con cero los mayamenses. Se han jugado 8.5, 2-0 ahora. Para Miami está ganando este partido en el béisbol de los Mex, por Audacity Mex Radio en español.
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1: Vámonos, amigos fanáticos, a la parte baja de la novena entrada. Vienen a batear los Mets de Nueva York. Hay un nuevo lanzador por Miami.
6: Sí, se trata de Peter Fairbanks, que viene a hacerse cargo del BOT. 37 partidos, 3 victorias, 4 derrotas. Efectividad altísima, 6.55. 34 y un tercio de innings lanzados, 46 ponches y un whip de 1.34. Peter Fairbanks.
1: 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Lotería de Nueva York abierto, 3 bolas, 0 strike, la cuenta para Jarry Jones. Ahora el partido 2-0 ganando Miami.
6: Sí, tiene que esforzarse un poco más. No es lo mismo por lo mínimo, 1-0, que ya cuando tienes 2 carreras y tú estás en tu último chance. Aunque ustedes saben que el béisbol es impredecible.
1: Lanzamiento, strike cantado el primero, 3-1.
6: Showman ahí ahora con la gorra de
1: reverse. Al revés, ¿verdad?
6: Al revés, sí. Como dicen en el béisbol, ligando.
1: Lally Pack, ese, buscando la suerte. Lally Cap.
6: Pitcher de 32 años.
1: Pues estará lanzando el martes allá en Cleveland, frente a Castillo.
6: Frente a Carlos, Luis Castillo.
1: Ajá. 3-2, ahora la cuenta. Fairbanks viene de los Rayos de Tampa. Bajita la cuarta mala. Ahí va para primera.
6: Fairbanks. Pitcher ya 32 años. Su última presentación frente a los Phillies. Pichó también el ayer, ¿verdad?
1: Pichó ayer.
6: Sí, ayer 31 salvó fue quien salvó el partido ayer. Y salvó el partido también frente a los Phillies el día 29. Allá en Filadelfia.
1: Antes de ayer pichó.
6: Ajá.
1: Sí, salvó el partido antes de ayer.
6: Y había pichado entonces antes de ayer. Antes de ese juego, frente a Filadelfia, y también había salvado el partido.
1: Sí, sí. O sea, que no importa cómo tenga la efectividad, el tipo va a hacer su trabajo.
6: Hace su trabajo, como decía Ozzy Guillén. A mí lo que me interesa es que gane.
1: Elevado al center field. Va buscando allá. Y lo captura el jardinero central para el primer out. Hay cambios defensivos por Miami, Johnny. Ahora está en el center field Maxi. Salió del partido Conay y Ruiz se mueve al jardín izquierdo.
6: Sí, lo bueno que tiene Ruiz como patrullero central, que puede hacer en las 3 posiciones del outfielder. Entonces se convierte en el cuarto lanzador que utiliza el equipo de Miami.
1: Sí, señor. Fairbanks, Peter Fairbanks. Hay un out, hombre en primera.
6: se van como de banco, ¿no?
7: Ajá. Este hombre sonó mucho el año pasado. Hasta los Mets llegaron a interesarse por él, porque hizo buen trabajo con los Rays de Tampa Bay. Una buena un strike, la cuenta para Jorge Polanco. Cuidado, que Polanco no está bateando, pero podría empatar el partido aquí, Johnny.
6: No, él debe de destaparse en cualquier momento. Debe de despertar en cualquier momento. Sea hoy, sea en Cleveland, pero él tiene que hacerlo, porque él vino con ese aval que venía de allá abajo, del oeste.
7: Dos bolas, un strike, la cuenta para Jorge. Strike cantado, el segundo. Ese segundo strike llega como si fuera un rayo de luz.
6: Sí, lanzamiento. Ya pasaron slider. Slider que va a 84 millas después de un envío de 4 costuras de 97 millas.

0: Pete Fairbanks. Lanzamiento, strike cantado al tercero. Lo está desafiando ahí Jorge Polanco. Y yo creo que sí que se va a ponchar, Johnny.
1: Sí, está ponchado. Sí,
0: ponchado. Se va por la vía del ponche. Hay dos outs. Cuando el turno corresponde a Francisco Álvarez.
1: Del ponche número 8 que se toman los bateadores de los New York Mets. Entonces, viene Pancho. Que Pancho también puede cambiar el color.
0: Tiene fuerza, tiene 12 cuadrangulares.
1: O igualar esto. Ajá.
0: Francisco Álvarez bateando por los Mets de Nueva York, hombre en primera. Novena entrada, dos outs. A ley de un out. Los Miami Marlins para llevarse esta serie con 3-1. Ganan 2-0. Ha abierto el lanzamiento, primera mala para Francisco Álvarez.
1: Comienzan algunos de los palcos bajos a levantarse y a ir caminando.
0: ¿Sí?
1: Brian, no te debemos nada, ¿verdad?
0: A desfilar por los senderos como si fueran trillos en fincas, donde las reses van a lugares de comida. Dos bolas, cero strike, la cuenta para Álvarez. Finalizando una estadía de 10 partidos aquí en el City Field, los Mets de Nueva York. Muchas celebraciones, strike cantado el primero.
1: Sí, mismo con este aniversario número 40 del último campeonato mundial.
0: Sí, señor. Serie mundial 1986.
1: Y aquí Hernández, muy contento. Caballote aquí Hernández.
0: Sí.
1: A rotarle.
0: Keith Hernández, una de las caras de esta franquicia. Trabajo inolvidable el que realizó. Su número está allá en el techo de los importantes.
1: Sí, el techo de arriba. Strawberry también estuvo por ahí.
0: Swing abanica. 3-2 la cuenta para Álvarez.
1: Bueno, todos los que están, podemos decirlo así, todos los que están vivos estuvieron presentes. Y de los que no, en el caso de Gary, de Gary Carter, tuvieron parte de la fundación y familiares de Gary.
0: Lanzamiento, arrancó el corredor, bola a la cuarta. Algo huele Johnny Trujillo.
1: Exactamente, pues pasa hasta segundo el corredor que está en primera, Jones, y a primera Panchito Álvarez, cuando viene uno de los David Banks. Hoy, esta tarde, no ha estado bien, viene de 4-0. No sabemos que estos muchachos pueden responder y crear situaciones.
0: AJ Ewing, bateando por los Mets de Nueva York, se ha ido en blanco en 4 turnos esta tarde.
1: Pero sale a correr Tyrone Taylor, ¿verdad?
0: Sí, en segunda, ¿verdad?
1: No, en primera.
0: ¿O en primera?
1: Sí.
0: Ok. Se fue entonces Francisco Álvarez.
1: Sí, veo Tyrone ahí.
0: Ok. Así que Tyrone Taylor corriendo en primera. Significa la carrera del empate. Strike cantado el primero. Esta fecha de cambio, Johnny. Yo me imagino que también como que desestabiliza un poquito a los dirigentes.
1: Sí, porque tú tienes un pronóstico, tú tienes un plan de trabajo, y como tú vienes a ver, ese peón, ese que tú tienes para el trabajo, ya no está contigo, tienes que sacarlo ni a mitad de juego, a veces antes.
0: Saca batazo peligroso hacia el jardín izquierdo, lo va buscando el center field, y la captura para el AO número 3. Terminó el partido, victoria para Miami, derrota a los Mets de Nueva York con pizarra de 2-0 en el béisbol de los Mets por Audacity Mex Radio en español.
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1: Amigos, bienvenidos al postjuego de los Mets en Nueva York, presentado a ustedes por la Lotería de Nueva York. 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Bueno, otro partido donde pierden los Mets de Nueva York porque no aparece el respaldo ofensivo. Yo diría que buen picheo de parte de los Mets de Nueva York. Robert Stock, que debutó hoy con los Mets de Nueva York, tiró 5 entradas. Le dieron un cuadrangular a Johnny, pero los Mets tuvieron la posibilidad de pelear el partido.
3: Sí, claro, claro. El bateo situacional, además, como tú mismo hablas, la cantidad de corredores que dejaron en circulación, en una con las bases llenas, sin out, el equipo no puede producir, los bateadores hacen, me imagino, todo el esfuerzo posible. Sin embargo, no aparece el bateo oportuno que tú puedas empujar, aproximarte, empatar o por lo menos estar más pegado en el marcador. Una cosa buena que vi, este muchacho que Robert Stack, después de tantos años fuera de Grandes Ligas, lanzar esos 5 episodios de solamente 3 aislados indiscutibles y la única carrera por el cuadrangular en una situación ya que tenía el bateador en 3-2. Entonces tuvo que venir por la zona, tuvo que venir el pedido del catcher, del receptor, y de esta manera pues viene el batazo y ahí el puntillazo, pero fue lo más destacado de manera positiva que vimos en el encuentro.
1: Así que gana Miami esta serie. Se lleva 3 victorias de 4 partidos. Los Mets de Nueva York finalizan en el día de hoy una estadía de 10 juegos aquí en casa. Descansan mañana y emprenden vuelo hacia Cleveland el próximo martes. 2-0 ganó Miami. Tenemos más del postjuego de los Mets de Nueva York cuando regresemos.
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3: Ya regreso en el postjuego de los Mets de Nueva York, finalizando gran estadía los Mets de Nueva York aquí, donde tenemos que ser conscientes, Johnny. Si hay algo que hay que celebrar en esta estadía larga de los Mets de Nueva York, ha sido la asistencia de los fanáticos de los Mets
4: este estadio. Correcto, yo te decía ahorita en el transcurso del juego que si hay que premiar también, que te dedique un premio a esta fanaticada. Y tú hablabas también del Departamento de Relaciones Públicas y con la comunidad, la vicepresidencia para la comunidad, y el trabajo que ha hecho también de publicidad y de entrega de presentes, por supuesto, a todos los fanáticos.
3: Ganaron los Marlins de Miami, un partidazo de pelota, 2-0. Vamos a ver qué ha pasado y qué puede pasar en este domingo, Johnny.
4: ¿Cómo no, pues? En lo que corresponde a los restantes partidos, final 4-2, Atlanta derrotó a Washington. En el octavo, 9-1, Cincy a los Piratas. En el séptimo, 2-1, los Yankees derrotando a los Cachorros. En el quinto, 2-1, Colorado a Kansas. En el segundo, 0-0, San Francisco, San Diego. A las 7, tendremos los Dodgers frente a Boston. En el tercero, 2-0, Phillies a Baltimore. Final, 5-1, San Luis a Toronto. En el quinto, 5-0, Cleveland, Arizona. Final, 9-1, Medias Blancas a Tampa. En el séptimo, empatado a 3, Houston, Texas. En el quinto, 2-0, Los Angelinos a los Cerveceros. En el segundo, 2-0, Detroit a los Atléticos. Y en el primero, 2-0, Seattle a los Marineros, a los Mellizos de Minnesota. El partido de aquí, el nuestro, Miami 2, Mex 0, Maxi.
3: Este partido duró 2 horas y 39 minutos y fue presenciado por 32.109 fanáticos aquí en el City Field, en Flushing, Nueva York. Ganó Alcántara, Sandy, que ahora tiene 12 victorias y 6 derrotas. Perdió Stack, que ahora tiene 0 victoria, 1 derrota, debutando aquí con los Mets de Nueva York. Este joven de 36 años que hizo un tremendo trabajo en el día de hoy. Tenemos más en el postjuego de los Mets de Nueva York cuando regresemos.
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3: Aquí vamos, así somos y así seguimos. Bueno, pues mañana descanso y viaje además. Y el martes, pues volveremos a estar con ustedes enfrentando a los guardianes de Cleveland. Joe Manaya tirará los bultos postales por el equipo de los Mets. 2 victorias, 5 derrotas, 4.42 su efectividad. Entre tanto, Joey Cantillo lo hará por el equipo de Cleveland, que tiene 8 victorias, 6 derrotas, 3.38 su efectividad. Maxi.
4: 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Esta fue una transmisión exclusiva de los Mets de Nueva York bajo la supervisión ejecutiva de Laura South por los Mets de Nueva York, Ray Martel por Audacy Mets Radio. Producción y dirección técnica, Brian Munguía en nuestra caseta de transmisión. Supervisión técnica, Denis Graniani y Steve Pepe. Gracias por la atención prestada. Les invitamos para nuestra próxima transmisión, que será el martes, Dios mediante, a partir de las 6:10 de la tarde. El score final, 2-0 ganó Miami. Sus servidores, Johnny Trujillo y Max Pérez Jiménez. Le damos las gracias. Feliz domingo. Buenas tardes, New York.